0: ¿Cuánto he cargado la chata? Por nada.
1: Por nada. Por un debut, ¿sabes qué? De que tengo las estadísticas, después vamos a pasar los resultados, vamos a hablar de lo que fue la fiesta en el club, ahora las estadísticas de Gaboto contra Monje de local, el Zabalero.
2: ¿Cómo venimos?
1: De complicado.
2: ¿Complicado?
1: 2022, 1-1. Cancha de Gaboto. 2023, perdimos 2-1 contra Monje en cancha de Gaboto. Esto es Totorense y San Lorenzino también, ¿sí? Ah. Después en 24, 2-1 perdimos otra vez con Monje. Esta vez alguna vez le teníamos que ganar.
2: Usted lo había dicho.
1: En el 25.
2: No lo acompañé, no lo acompañé.
1: No me acompañó, pero yo lo había dicho.
2: Sí.
1: Y bueno, en el.
2: Seríamos viral a favor hoy en día.
1: En el 26, que fue este el torneo pasado, perdimos 1-0 en cancha de Alba, con gol de Juan Castro.
2: Claro.
1: Y ahora, bueno, vino el triunfo del Zabalero 1-0. Frente a Monje. Y acá seguía la estadística de Juan Pablo, que ya la repasamos hoy en el otro de los premios que ganó.
2: No, Torresi nos giró el coso, no podemos ver los resultados del monitor. ¿Qué pasó?
3: ¿Por qué no?
2: Ah, bueno. La próxima
1: acá me dicen que la próxima tiene que venir el rey.
2: ¿El rey?
1: Sí, el rey de la fiesta, del club.
2: Ah, papá.
1: Claro, el próximo.
2: No, el rey, ¿cuál?
1: ¿Y quién
2: ¿cuál?
1: Fue?
2: Porque hay dos reyes.
1: Ah, claro, está el alemán y el rey, yo, no, papu.
2: Ah, papu. Bueno, traemos los dos.
1: Y acá, Eduardo Gamarra, sí, los dos. Ah, no, pero entra uno solo. Uno un programa, otro programa.
2: No vengo yo.
1: ¿Eh?
2: No vengo
1: no
2: yo.
1: No viene usted.
2: No vengo yo, que vengan los reyes.
1: ¿Qué tiene problema con papu usted?
2: No, no,
1: son
2: nada.
1: Vecinos, además.
2: Sí, del barrio.
1: Son de la gente del centro.
2: Del centro, ¿eh? Todo cheto.
3: A ver el video.
1: El video.
2: El video.
1: Acá vamos a presentar un video que es prohibido a Torresi. ¿Cómo era?
3: Señor, video comprometedor.
1: Ay, Dios.
2: Un momento.
1: Ay, Dios.
2: Dame tres.
1: ¿Me puedo desmayar al aire o no? Saludos para toda la gente que está enganchada, que muchísima se enganchó en vivo. Y después van a estar los videos editados con la mejor.
2: Estoy al aire, Torresi.
1: ¿Está? A ver.
2: Sí.
1: Ah, eso era lo que quería, el video, que lo está por pasar.
2: No, mire usted ahí, sí, que lo va a pasar a Torresi.
1: Ah, acá está. Paso prohibido, a ver. Ah, qué cintura.
2: No, bueno. Un genio.
1: Parezco Leguizamón.
2: No,
1: la
2: no, pero la compañera, ¿cómo acompaña?
1: Es que si no, no bailaría yo.
2: Ah, no, no ¿usted lo sigue a ella?
1: Claro, no es que yo no bailo con...
2: Muy bien, mi comadre, ahí en las redes.
1: No es que no bailo con ninguna otra mujer porque no me dejen o por cualquier otra cosa. Es porque no sé bailar, así que ya no me va llevando. ¿Escucha?
2: Muy bien. Papá. Mueva, trompo al arcón.
1: El trompo al arcón.
2: Haga mover esa dama.
1: Dando espectáculo.
2: Muy bien, productor.
1: Qué nah, terrible. Estoy para un mano a mano con Cacharro. Mano a mano con Cacharro. Al baile.
2: Bueno,
1: mejor bailarín
2: que no
1: de
2: se
1: Gaboto.
2: Me pase, que no se me pase, porque di mi palabra.
1: Sí,
2: le quiero mandar un saludo a esta chica, Annelise Duarte. La chica que cantó muy bien, mucho futuro. Le vi. Y un saludo grande para la madre, que bueno, ahí cumplí con. Que seguramente está prendida mirándonos, como nos dijo que lo iba a hacer.
1: Que lo iba a hacer, una voz espectacular.
2: Muy buena
1: con
2: voz.
1: Mucho futuro en la música, además lo lindo que es para, en cualquier actividad que lo haga de corazón, poder disfrutar de una velada.
2: ¿Se ríe del trompo? ¿Del trompo se está
3: riendo?
2: ¿Quién fue el desubicado de ese comentario, viejo?
1: Mirá, ahí me mandó el de los chorizos, que quiere vender chorizos. La verdad que sí. Bueno, uno se anima, lo importante. ¿Quién es? Franquito Camilo.
2: Franquito.
1: Me imaginé que era Franquito.
2: Franquito, gracias por votar con él y su novia, todo.
1: Ah, ¿votó Franquito?
2: Franquito votó.
1: Me parece que después lo sacó al corazoncito.
2: No,
1: ah, está
2: no
1: revisando.
2: Lo sacó. Yo chequeo todo.
1: A ver.
2: No voy a sacar,
1: No sé, mire que.
2: ¿Usted votó, Isaac?
1: Sí.
2: Yo
1: no
2: lo voté a usted.
1: No, sí, lo vi, lo voté, me extraña, José Ignacio. No puedo ser tan traidor.
2: El productor no, el productor no se la juega.
1: A Torresi no se la juega, a Torresi. Ya sí, a ver. Este es el jugador de.
2: Sume otro.
1: Sume otro.
2: Sumo otro. No sé quién, pero gracias.
1: Vamos a repasar, estoy buscando los resultados.
2: Busquen los resultados, Isaac, yo estoy con la voz. votación. Usted ya perdió. Usted ya perdió.
1: Ayer a la iglesia, ¿eh?
2: Déjeme que.
1: Para que busco mientras estamos aquí. Vamos a Facebook.
2: El chico que debutó, que era Ruiz. Emanuel Ruiz.
1: No, Albrecht.
2: Ah. Y Emanuel Ruiz,
1: jugador. En el banco de suplentes.
2: Es jugador también. Sí, bueno, sí. Le agradezco el voto. No sé si fue ahora o cuándo.
1: Emanuel Ruiz.
2: Sí.
1: Fue en la fiesta, ¿no se acuerda?
2: Ese que lloré.
1: Estaba sentado atrás nuestro.
2: Ah, claro, bueno, el que hablé.
1: Que hace muchísimos goles siempre.
2: Claro, el que yo hablé. Por
1: exactamente,
2: eso.
1: Muy bien.
2: A ver, un mensaje de.
1: A ver, le mandaron.
2: Amigo, fiel oyente Sócrates. Estoy con.
1: Saludos para.
2: Tu padrino.
1: Mi padrino. Uno, no es el único oyente porque tenemos muchos, no. Por suerte, muchísimos. A ver, estoy buscando la. ¿A dónde está?
2: Ya lo sé, pariente. No, me dice que no tiene Facebook, si no me votaría, pero bueno. Bueno, ¿verdad? gracias, Sócrates.
1: No, acá estamos con el jurado.
2: Eso es un voto.
1: Es un voto. Acá sí, a todos.
2: Ahí
1: sí.
2: Le podemos dar que usted lo vote usted por Sócrates. Puede hacerlo.
1: Claro, no. Esto es un voto. Primero, fiel oyente. No tiene redes sociales. El voto lo quiere cantar. Está. El voto está. ¿O no, a Torresi? A ver, comprométalo a Torresi usted,
2: Chubi. Sí, yo lo estoy comprometiendo, pero está como Cristóbal. Se hace el idiota.
1: Sí, empiezo a silbar.
2: A los Josecitos le hace.
1: Milanesa.
2: Bueno, ya tiene los
1: sí, vamos a los resultados.
2: Próxima fecha vamos al Carju.
1: Al Carju. Resultado de cuarta división. Defensores Centeno le ganó 2-0 al Carju. Timbuense derrotó 1-0 a Totora Junior. Atlético San Genaro y Alba igualaron 1-1. Defensores de Andino también, por el mismo resultado, empataron con Sportivo Belgrano de Oliveros. Sportivo Díaz y Provincial no se sacaron diferencia, igualaron 2-2. Sebastián Gaboto derrotó 5-1 Granadero de Monje. Unión de Totora 1, Sportivo Rivadavia 0. Y cierra esta con Club Maciel 1, Boca de Cerodino 0, Belgrano quedó libre.
2: Esto es el resultado de
1: cuarta división. Acabamos con la tabla de posiciones.
2: Dale, Sebastián. Yo me encargo de la primera.
1: ¿Eh?
2: Yo me encargo de primera.
1: Muy bien, José Ignacio, ¿cómo está laburante? A full está. ¿Qué productor se está perdiendo la radiofonía argentina? Productor,
2: no. Panelista, como panelista.
1: Futuro panelista ganador. Dejé. ¿Qué más?
2: No lo diga, que medio
1: saladizo. No, acá, pará. Acá se pudre.
2: Recordemos que Dios todo lo ve también.
1: Acá se pudre esto. No me tilde a mí de mufa cuando usted no fue ayer y ganó Gaboto. Así que atento a todo lo que fue. No, José Ignacio, no hay.
2: Nos vemos el año que viene, vamos, me dijo Cerdán.
1: Cerdán hasta el año que viene.
2: Cerdán me dijo, nos vemos el año que viene. Un abrazo grande para
1: próximo, hay próximo partido de local, hay un policía en la puerta con una lista con un solo nombre.
2: No, yo solo no voy a ir, quédese tranquilo. Yo solito, no voy a hacer la de Juan Pablo. La de nuestro amigo, sí. Juan Pablo, que cuando salimos, que fuimos al Club Maciel, que le ganamos 5-1, que él no fue, después quizá como que no tiene nada que ver. Yo voy a probar.
1: Listo. Tomamos la palabra. Tabla de posiciones de cuarta división. Sebastián Gaboto la lidera con 10, al igual que Unión de Totora, con la diferencia que Gaboto tiene muchísimos más goles a favor. Belgrano, Defensores de Centeno y Timbuense van con 7, con 6 unidades los sigue Sportivo Belgrano y Díaz, Boca, Sportivo de Boca, Totora, Club Alba, Club Maciel, con 4 unidades y cierran la tabla. Granaderos de Monje con 3, perdón, Sportivo Rivadavia también con 3 unidades y Carju Provincial 2 y Defensora de Andino cierra la tabla de cuarta división. A ver, bueno, con los resultados de primera.
2: Primera división.
1: Tengo los goles de cuarta también.
2: Bueno.
1: Vamos, pasamos los goles de cuarta.
2: ¿También en la cuarta?
1: Es completo esto, gracias a Maxi que me mandó toda la información. Porque la memoria mía me falla bastante seguido y si no es posible. 2 de Silvano, 1 de Dylan Requino, Giovanni Moreira, que era justo el chico que estaba nombrando Hugo Ramírez, un delantero que juega muy bien en cuarta división, y Juancito Coria el último. Ahora sí, José Ignacio.
2: Ahora sí.
1: Hágase cargo del resultado del primero y después
2: vamos
1: hablamos.
2: Con primera división, Centeno, gran triunfo para el que vamos a visitar nosotros. Cayó derrotado Centeno ante el Carhu, resultado...
1: Batacazo
2: 1-0 a favor del Carhu.
1: El único partido que ganó hasta ahora y se lo ganó a Centeno de visitante.
2: Centeno y de visitante. Bueno, Timbuense cae derrotado por Condora Junior, que tiene puntaje ideal, por 2-0. 1-1, buen resultado para Alba en su visita a
1: Atlético
2: San Genaro. Defensores Andino derrotó por 2-1 en condición de local a Sportivo Belgrano de Oliveros. El Club Sportivo Díaz empató 1-1 con Provincial. Bueno, la victoria de Gaboto por 1-0, gol de Boguerito Leguizamón, mi amigo personal, por 1-0 ante el Gallo de Monje.
1: También tiraba pasos prohibidos ese.
2: Sí, Dieguito. Era como juega, baila como juega.
1: Pero ¿no?
2: Esos movimientos de...
1: Para bailar como yo le falta varios años.
2: Bueno, una victoria de Unión de Totora por 3-2, que debe haber sido un partidazo a Sportivo Rivadavia de San Genaro.
1: Buen partido, todo equipo de buen juego, poca reventada y nadie la revienta.
2: Y empate sin goles del Club Maciel con Boca Juniors de Cerodino. Libre quedó Belgrano.
1: Belgrano, vi una de las jugadas, un tapadón metió el arquero de Club Maciel.
2: De Club Maciel. Bueno, tabla de posiciones, la lideran con puntaje ideal los dos Totora. Unión, que está primero por diferencia de gol con +7, y Junior con +5. Los dos, 12 unidades. 4 partidos jugados, 12 unidades.
1: Hace bastante que no vienen los de Totora tan bien.
2: No.
1: Los dos juntos, sí. El equipo de Totora también en esta Totorense, desde el arranque de Gaboto en esta liga, hace bastante
2: que
1: no vienen muy bien.
2: Igual
1: falta muchísimo, un torneo larguísimo
2: Muy largo. Tercero está el Club Maciel con 8. Cuarto viene Timbuense y Defensores Andinos, los dos con 7 puntos. Sexto se encuentra Belgrano de Cerodino, que ya quedó libre, con 6 unidades. Después viene, hay 4 equipos con 5 puntos, que son Sportivo Belgrano de Olivero, Boca Junior de Cerodino, Sportivo Díaz y Alba Argentina. Todos con 5 puntos.
1: 5 puntos.
2: En el puesto 11 viene Gaboto, que escaló 7 posiciones casi.
1: En el fútbol de ahora, cuando ganás, se suma 3 puntos, va sumando.
2: Con 4 unidades. Después viene, con 3 está Defensores de Andino y el Carhu, con 2. Raro verlo acá, pero sí, el año. Sportivo Rivadavia.
1: No, porque Atlético también está.
2: Atlético también, pero recordamos que Atlético ya está clasificado a cuartos.
1: Sí, sí. Pero igual es raro verlos.
2: Sí, sí. Sportivo Rivadavia y Provincial Salto Grande. Después viene en el puesto 16, con 1 punto, Atlético de San Genaro, y cierra Granadero de Monje sin unidades.
1: Sin unidades. Bueno. Eso eran los resultados y la tabla de posiciones de lo que fue primera división.
2: Después felicitar lo que fue la fiesta del club, felicitar a Torresi por la buena labor que tuvo.
1: La verdad que tiene también, hoy estábamos hablando del que está atento a todo. Medio sonidista, fue en la fiesta, todo.
2: Sí, lo escuché.
1: Para Lucre, saludo grande por el arroz.
2: El arroz muy bueno, muy bueno. Y le salió como él quería que le salga.
1: A los Reyes de la Noche, a Papu, al Alemán y Angelina, que fueron los Reyes de la Noche. Sergio y Miguel, que hicieron bailar a este personaje que está acá conduciendo este programa que se llama Equipo de Primera. no sé usted, saludos.
2: No, yo ya lo dije, Annelies Duarte, felicitaciones.
1: Usted a Torresi.
4: ¿Qué?
1: Usted a Torresi, que algo de la fiesta, agradecerle a alguien, la pasó bien, le gustó la comida.
4: El saludo a Luca por la comida.
1: Sí, un saludo grande a Lucre. 3-2 me ganó a Torresi. También perdí en la comida del club. 3 platadas contra 2. 3-2 también me ganó Torresi. Y quería que me postule Rey. ¿Hasta cuándo iba a perder?
2: No.
1: Además no le quería arruinar al pobre pibe, el Alemán. El pibito.
2: Casi lo arruina a Papu.
1: Un problema psicológico para toda la vida.
2: Pero bueno, la señora Anto había dicho que no había que votar belleza.
1: ¿Y qué estás hablando? ¿Que yo no tengo belleza? ¿Lo está diciendo?
2: No. Papu con el Alemán, ¿sabes?
1: ¿Qué usted dice que el Alemán es más fachero que Papu?
2: No puede que está a la par el alemán con Papu.
1: Ah, porque acá llueve, me gusta para Papu.
2: Papu, bueno, y Papu.
1: Y piden a grito.
2: Lindo, lindo, mucha facha y del centro.
1: Y piden a grito que venga Papu a Vanguardia el próximo programa y probemos la

0: hablando de una U de 15, 20 cuadras.
1: Mucha gente, mucha gente, mucha la vi yo paradito en casa.
0: Sí, muchísima. Bueno, yo no pasé por tu casa.
1: No.
0: Doblé antes porque ya, ya se empezaba a embotellar el tránsito.
1: Claro, no, y aparte que en la plaza se cortaba y quedaban estacionados hasta la altura de mi casa y más.
0: También fuego artificial en la plaza, vi, no sé quién los
1: vi,
0: tiró,
1: no sé quién los puso.
0: La verdad que espectacular. Muchísima gente, a puro corte, veo que los festejos ahora es corte.
1: Me dan un miedo las motos. En cualquier momento, yo me toco los dos, la madera.
0: No las sé manejar, ando en segunda y chao. Le puse segunda, lo sumo en tercera y voy, pero soy amargo. Pero, más o menos, casi que igual. Lo único que me cuesta más.
1: Bueno, nos fuimos.
0: Pero me hubiera encantado tirar corte en la plaza. Esto fue Equipo de Primera, ojalá que le hayan pasado
1: Recuerden
0: bien.
1: Recuerden darle me encanta.
0: Denle me encanta para que Chufi gane el mejor panelista del stream de todo el mundo, va a ser José Ignacio. Con un corazoncito hace
1: igual,
0: feliz.
1: Igual Luzu, no voy, me quedo acá.
0: No, ya además saben. Que pagan re poco en Luzu, muy rata.
1: Muy rata, no.
0: Listo, esto fue Equipo de Primera, hasta el próximo lunes, como Chufi.
1: Sí, sí. Y Dios y la policía.
0: Exactamente.
1: Quiere.

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0: Pimpollo, Argentino Luna.
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0: Puro Solo, José Larralde.
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2: Como tantos compañeros que sienten el deber patrio de seguir siendo argentinos, humildemente buscamos recuperar la memoria, tratar de ser solidarios y afirmar la identidad de nuestro pueblo estafado. Amoitehuibé, de su paraje, del fondo mismo del campo, por el mismo senderito por donde llegó el llamado, salió a la ruta el Ramón de su San Ramón.

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1: Vidala de la Copla, Eduardo Falú.

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0: Mercedes Sosa, 5 siglos igual.
1: Su feria de artesanías, su cancionero, su río, sus coplas, las que traen los 5 del norte, tucumanos, para esta cueca de Zavala, calle Angosta.

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Buen día, buen día, buen día, buen día. ¿Cómo están? Muy, pero muy buenos días. Bienvenidos, bienvenidas a una nueva edición de Arriba Gaboto, acá en Vanguardia F. Ahora sí, acá en Vanguardia. No me estaba escuchando. ¿Cómo están? Bien, buen martes para todos y todas. Bienvenidas a una nueva edición. Bienvenidas y bienvenidos. Bienvenidos y bienvenidas. Bienvenides a una nueva edición de martes. Aquí en Arriba Gaboto, martes 14. Linda mañana pinta. La buena noticia es que no hay niebla, la buena noticia es que no hay neblina, por lo menos en nuestra región. Ya vamos a ver qué dice el reporte del tránsito al respecto. Venimos llegando con la maleta cargada de canciones, venimos llegando con la agenda informativa del día de hoy, para contarte todo lo que tenés que saber a esta hora de la mañana para arrancar el día bien informado. De este lado, reportándose el Pollo Torresi, en vivo, en directo, desde nuestros estudios ubicados en la avenida Colón 1040 de la histórica localidad de Puerto Gaboto, ¿sí? Para toda la región. Para todo el mundo en www.vanguardiafm.com.

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Una vez que te quedaste sin la señal de FM, Tuki, te pones ahí en el... Ah, no gasta nada, es liganita. Y nosotros vamos preparando el mate, ¿eh? ¿Qué te parece? ¿Qué te parece? ¿Qué te parece para empezar... un mate, un cafecito, calentamos un mate cocido, un té, algo para calentar la panza a esta hora de la mañana, donde tenemos 8 grados, ya tenemos el cielo parcialmente nublado, la máxima para hoy se esperan 18 grados, la humedad del 81%, el viento a 12 kilómetros en la hora. Ya podés empezar a pedir temas, podés empezar a mandar fotos, postales, saludos al 3476-354483. Ese es el WhatsApp en el que estamos en vivo, ya está habilitado aquí en mi mesa de trabajo. 3476-354483. ¿Anotaste? Para que me voy a acomodar acá la gorra porque... Ahí está, con los auriculares puestos no se puede, ¿viste? 3476-354483. Y bueno, empezamos, dale. Empezá a marcar la tarjeta, empezá a reportarte ahí del otro lado. Ya me van llegando mensajitos desde Maciel. No puede ser que la gente de Maciel siempre gane la pulga. Siempre primera la gente de Maciel mandando mensajitos. ¿Dónde está la gente de Puerto Gaboto? ¿Cómo andás, Hugo, querido? Ahora te voy a leer dentro de un ratito. Largamos, dale. Bienvenidos, bienvenidas. Pasen, que es por acá.

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1: Buen día amigos. ¿Cómo están? Muy buen martes para todos. Jornada tranquila en líneas generales a esta hora. No tenemos siniestros viales. En cuanto a la visibilidad, en general tenemos buen campo visual en las regiones centro y sur, no así en la región norte. Nos reportan niebla bastante espesa en la zona de Vera, de modo que pedimos mucha precaución sobre la Ruta Nacional 11. También quedándonos en la autopista Brigadier López, a esta hora tenemos presencia de humo en la zona de Fray Luis Beltrán, así que visibilidad reducida aquí en el kilómetro 11. Recomendamos extremar las precauciones y reiteramos la recomendación de, ante la presencia de humo, dar aviso al 911 o al cuerpo de bomberos más cercano para que se pueda actuar lo más pronto posible y así evitar siniestros viales. Reiteramos el dato del cierre de la estación de servicio en la zona de Arocena, en el kilómetro 101, de modo que se deben utilizar las otras estaciones para abastecerse de combustible. Y también tenemos obras a la altura de desvío a Dijon, entre los kilómetros 119 y 120, en la mano que fluye hacia Santa Fe. Por el momento, el dato más relevante tiene que ver con la visibilidad reducida en la región norte del territorio provincial, de modo que reiteramos el pedido de precaución y reducir la velocidad. Que tengan un excelente martes, nos reencontramos mañana.
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0: arriba, ¿sí? Bueno, seguimos con la de Yo Valdés. Dale. Che, qué programa de anoche el de Equipo de Primera con la visita de Huguito Ramírez. Ya está disponible en nuestro canal de YouTube en Vanguardia Play, con muchas reproducciones. En un ratito me voy para allá, pero antes vamos con las efemérides, porque la gente pregunta y quiere saber, Pollo, ¿qué pasó un día como hoy? Bueno, el Pollo te va a contar lo más importante, lo más destacado en materia de efemérides. 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
0: Bueno, a ver, vamos con las efemérides. La primer parada de hoy la hacemos en el año 1789. 1789. Se lleva adelante la toma de Bastilla. Grupos de revolucionarios tomaron la fortaleza medieval de La Bastilla, esto es en París. Esto era usado como prisión por los reyes de Francia y que alojaba a solo 7 reos. La toma de la prisión de Bastilla dio lugar a la Revolución Francesa y al fin de la monarquía, ¿sí? Hoy es fiesta nacional en Francia. Hablando de Francia, que hoy juega la semifinal con España. Hoy es fiesta nacional en Francia. En el año 1912, el Rojo de Avellaneda, independiente, debutó en la primera división del fútbol argentino. Lo hizo con una goleada a Kimberley por 3-0 en el torneo de la Federación Argentina de Fútbol. Los goles fueron marcados por Bartolomé Lloveras, Francisco Roldán y José Laguna, 1912. En 1921, los anarquistas italianos Nicola Sacco y Bartolomeo Vanzetti fueron condenados a muerte en la silla eléctrica por 2 asesinatos en un robo en South Braintree de Massachusetts, algo así, en Estados Unidos. El juicio había durado pocas horas con testimonios xenófobos y otras irregularidades. A ver, lo importante de esto, medio siglo después de la muerte de Sacco y Vanzetti, o sea, 50 años después de que los condenaron a muerte, fueron declarados inocentes. En 1941, en el barrio porteño de Villa Crespo, nacía León Nasnudel, jugador y entrenador de básquet, uno de los principales impulsores de la Liga Nacional de ese deporte. León dirigió el equipo de Ferro campeón del 89 y también a los de Boca Juniors, Racing y el Zaragoza Español, entre otros. En el año 1956 nacía en el barrio porteño de Núñez el actor Julio Chávez, actor y director de teatro. Julio Hirsch, ese es su verdadero apellido, Hirsch, conocido, popularizado como Julio Chávez. Ganador de 39 premios, entre ellos el Oso de Plata del Festival de Cine de Berlín, 3 Cóndor de Plata y 4 Martín Fierro. Julio Chávez realizó 21 obras teatrales y trabajó en 11 películas. En 1982 se estrena en Londres la película The Wall, dirigida por el cineasta británico Alan Parker y basada en el álbum de Pink Floyd, The Wall, del año 1979. El guión fue escrito por Roger Waters, vocalista, bajista y cofundador de esa legendaria banda de rock progresivo. En 1995, un día como hoy, pero del año 1995, investigadores del Instituto Fraunhofer de Alemania

utilizaron por primera vez la extensión .mp3 en archivos digitales de audio comprimido. El formato MP3 revolucionó la difusión de música y sonidos mediante dispositivos electrónicos digitales. Sí, lo único feo que tiene el MP3 es que está mal ecualizado. Después es un gran formato, ¿no? Que permite, es más fácil compartir y demás, pero el formato MP3 está mal ecualizado. Se nota mucho de un archivo WAP al MP3, la compresión se nota muchísimo. Por eso hay algunos que todavía seguimos prefiriendo escuchar el disco, el compact y no el MP3. Pero bueno, hay que adaptarse a los tiempos que corren también, ¿no? En el año 1999, Argentina y el Reino Unido de Gran Bretaña firmaron en Londres un acuerdo que permite a los argentinos el ingreso a las Islas Malvinas. En 2011, en lo que fue un predio militar de 50 hectáreas en la localidad bonaerense de Villa Martelli, fue inaugurada Tecnópolis, la mayor feria de ciencia, tecnología, industria y cultura de América Latina. Fue sede de los Juegos Olímpicos de la Juventud Buenos Aires 2018. En el año 2016, el terrorista tunecino Mohamed Boulel mató a 86 personas al embestir con un camión de 19 toneladas a la multitud que festejaba el Día Nacional de Francia en el Paseo de los Ingleses en Niza. El atentado, conocido como atentado de Nasa, cometido en nombre del grupo del Estado Islámico, causó 434 muertos. Boutel fue abatido por la policía ese mismo día. Y en 2012, un día como hoy, murió en Buenos Aires a los 90 años el actor, humorista e imitador Oscar Jorge Daluz Bordón, quien filmó más de 30 películas y fue declarado ciudadano ilustre de la ciudad de Buenos Aires. Daluz Bordón ganó popularidad por su personaje de La Porota en el programa de televisión Las Gatitas y los ratones de Porcel.

Bueno, ahí se iban las efemérides, señora, señor, del día de hoy. Nosotros continuamos con más música en esta mañana de martes, dale.

Bueno, continuamos aquí en esta mañana y tengo los primeros mensajitos del día de hoy. A ver, buen día, Julián, buen martes para todos y todas, dice Marcelo Banana Peri desde Maciel. ¿Cómo andas, Marcelo? Buen día para vos. Buen día, Vanguardia, lindo amanecer, sin neblina y un poco de viento. Ya tengo la nueva aplicación. Pasá un tema bien arriba para levantar la audiencia. Desayunando con Benji, dice. Mira, come masita, Benji. Qué jugador, Benji, este es un gabotero. Lo fuimos a buscar de cachorrito porque iba a terminar mal fin, dice Hugo. Mirá si lo prendía en fuego como el perro correa, no, por favor. El saludo, para Huguito, para Marcelo, la gente de Maciel. Bueno, y antes de la tanda publicitaria le vamos a dedicar un tema a la gente de Maciel. Sí, le vamos a dedicar un tema bien arriba, como dice Huguito. A ver, está la gente de Turf. Ahí está, dale.

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0: Grabamos, Fisoli.
1: 8:56 en la mañana de este martes y empezamos a recorrer la agenda informativa porque la provincia de Santa Fe, reabre las paritarias este jueves. Arranca la negociación del segundo semestre con estatales y docentes. Veremos qué es lo que pasa. Por el momento, ATE, UPCN y los gremios docentes mantendrán reuniones el jueves 16 de julio. El Ejecutivo Provincial reabrirá la discusión luego de finalizar el acuerdo vigente para la primera mitad del año y aún no definió qué modalidad tendrá la nueva propuesta. El gobierno de Santa Fe convocó a los gremios estatales y

pasa por conocer si se buscará un acuerdo salarial para todo el segundo semestre o si se optará por incrementos escalonados con revisiones periódicas, una modalidad utilizada en anteriores discusiones. La primera reunión se va a realizar a las 8 de la mañana, el jueves, y estará destinada a los gremios que representan a los trabajadores de la Administración Pública Provincial. Estamos hablando de ATE y UPCN, respectivamente. En tanto, a la 1:30 de la tarde, 13:30, será el turno de la paritaria docente, con la participación de los sindicatos del sector, entre ellos ANSAFE, SADOP y UDA. Mientras que el viernes será el turno del sector de la salud, donde AMRA junto a CIPRUS se reunirán con autoridades provinciales. La cita está pactada para la hora 9:30 del viernes con los trabajadores y trabajadoras de la salud, o al menos con sus representantes. La apertura de las mesas de diálogo se produce después de que el acuerdo salarial vigente concluyera con la liquidación del último tramo correspondiente al mes de junio. La nueva convocatoria, bueno, llega después de un periodo de fuerte tensión entre el gobierno provincial y los sindicatos, especialmente en el ámbito educativo. Durante las últimas semanas, los gremios docentes realizaron distintas medidas de protesta en reclamo de mejoras salariales y laborales, entre ellas la instalación de la carpa blanca frente a la Casa de Gobierno. Por su parte, el ministro de Gobierno, Fabián Bastía, había adelantado la convocatoria y señalado que la reapertura de la discusión era esperable una vez finalizado el acuerdo anterior. El 30 de junio se cumplió el último plazo de acuerdo anterior, o sea que es lógico que ahora en julio ocurra la convocatoria, expresó. Los aumentos del primer semestre fueron del 2,6% en enero, 2,1% en febrero, 2,2% en marzo, el 2% en abril, el 2% en mayo y el 1,6% en junio. Esto atado, ¿no?, al índice de inflación del IPC. Veremos si los sindicatos, el sindicato por ahí cacarea, salen los secretarios generales a guapiarla en los medios de comunicación y a llevar adelante medidas que están bien, porque son medidas de lucha que están bien, pero yo insisto con esto, ¿seguirán los gremios aceptando un aumento salarial que solamente alcance para cubrir la canasta básica de cada mes? O pegarle en el portazo y decir, che, no, mira, yo quiero un 20% de aumento, quiero un 15% de aumento. A mí no me importa la inflación, nosotros necesitamos estar bien remunerados. Veremos qué pasa, habrá que esperar hasta el jueves. El jueves empieza a escribir una nueva página en la discusión paritaria de Santa Fe. Abrimos una nueva hora, 9:01, en toda la República Argentina. Seguimos así.

Pollo, ¿viste cómo está el carcarañá? No, mandame una foto. Mandame una foto a ver cómo está el carcarañá. ¿Cómo anda la gente de Barrio Sur? Mi enfermedad. El sábado vamos a comer unos pescaditos con la gente de Barrio Sur, ¿no? Comer unos pescaditos. Como dice mi amigo Tuncle. Mandamos un abrazo a toda la gente de Barrio Sur.

0: Me voy un ratito para nuestro canal de YouTube, sí señor, para Vanguardia Play. Che, ¿no viste la aplicación? ¿No te descargaste la aplicación de Vanguardia Marina, la nueva? Tremendo, tremendo, tremendo, tremendo. Tremendo porque ahí podés ver todo, todo. Nos podés ver en vivo, podés escucharnos, podés ver las redes sociales, señal de video propia, no es la de YouTube, YouTube te corta por el copyright, ¿viste? Pasás música y te corta YouTube. Así que bueno, tenemos la señal propia de video, la verdad que está muy pero muy linda la aplicación actualizada de la 101.7. Y me voy para el canal de YouTube porque anoche nos estuvo visitando Huguito Ramírez en el programa de Isaac Alarcón y de Chufi Bedinelli en equipo de primera, y decía lo siguiente:
1: felicidad, Huguito. Pero el triunfo era necesario.
2: Claro,
1: muy necesario.
2: A eso quería llegar, que hablábamos hoy de la presión de ganar, a veces te juega en contra. Quizás vos, que sos un jugador experimentado, no tanto, pero por ahí pesa el tema de no ganar y no ganar.
1: No, sí que no va a pesar. Era el único equipo que no había ganado, creo que el único equipo que no había ganado en el año hasta ahora.
3: Claro.
1: Porque había ganado Monge, que no, claro, le habían ganado todo y nosotros no habíamos podido sumar de a tres. Y menos local, mató la expectativa de nuestra cancha.
3: De nuestra
1: y todo.
3: Cancha, que la vivimos en el primer partido, que fue contra Olivero, que bueno, fue. Tal vez le jugó en contra a los jugadores la expectativa de volver a la cancha y la necesidad de ganar,
1: sí,
3: y que
1: sí,
3: se esperaba
1: sí, sí, sí,
3: mucho más, que bueno, que no fue bueno, como lo dijimos en ese momento, el partido de Gaboto, que cae derrotado frente a Olivero.
2: Sí, fue el partido que, de los que hablábamos, que siempre por ahí vos veías que Gaboto a veces perdía, pero decía, bueno, este partido perdieron, pero llegaron una cantidad.
3: Faltó mucho contra Olivero.
2: Suele pasar a veces, no podés jugar bien siempre o que tener la gana, pero hacía falta el triunfo y te dabas cuenta. Lo último, hoy hablábamos con Juan Pablo, hay una imagen, la de que con Hugo también la hablábamos fuera de aire, la de Potalivo con Numa, el arquero,
1: sí,
2: que juega el último centro. Sí, sí. Y si nosotros nos poníamos en ese al último, no es que la gente va, sufríamos por sufrir nosotros, nada, por el tema de que no se le gana.
3: Por el
2: nunca.
3: Karma que
2: Porque,
3: tenemos.
2: Claro, no era que lo
3: que te
2: terminó.
3: Tanto.
2: Claro, no es que lo terminó metiendo en un arco, Gaboto, sino que fueron en tiro libre. Y después un córner.
1: Sí, sí, sí, sí,
2: bueno,
1: sí, sí.
2: Y la foto es esa, que la descuelga bien el arquero Uma y Potalivo besándole la nuca, así abrazándolo.
3: A lo Licha Martínez.
2: Claro,
3: a Dibu Martínez.
1: Y lo estamos sufriendo, ¿viste? Uno, cuando la arenga y los echarla antes, yo trataba de transmitirle que no lo suframos tanto el partido. Es difícil.
2: Sí, muy
3: claro.
1: Era un poco más eso, la motivación de eso, de tratar de entrar y sentirnos bien, digamos. Pero bueno, a veces no se puede controlar. La tensión se veía, pero bueno, lo pudimos sacar adelante.
2: Sí, a lo último en el partido te vi, que los últimos 5 minutos hablando y arengando desde adentro de la cancha, arengando a todos tus compañeros.
1: Sí, sí, porque viste, uno ya tiene un montón de partidos acá y a veces se juega de otra manera. En una charla que habíamos tenido con los chicos, y le decía a Rodrigo que nosotros en la cancha nuestra no podemos jugar mal, pero claro, yo lo digo desde mi lugar,
2: sí.
1: Ellos no están acostumbrados por ahí, no hemos entrenado, hay muchos, salvo Paste y algunos chicos más, Dieguito, saben lo que es nuestra cancha, las dimensiones, la gente, pero los otros pibes que se sumaron todavía no tienen, porque no pudimos entrenar, y bueno, eso también es un condimento que a veces te lleva en el juego, y bueno, y conocer un poco más el ambiente.
2: Sí, no hay duda de esto. Siempre, a ver, son muchos los traspiés que tenés que pasar, y más en clubes como Gaboto, que está reconstruyéndose de a poco el tema del campo de juego. Recién el próximo año, que lo dijo Maxi, pues se va a poder practicar una vez, porque
1: claro,
2: no tiene base, y la base se va generando al pasar del tiempo. Creo que ya, sí, lo dijo,
3: sí, sí,
2: que para el otro año ya. Y bueno, y estas son cosas que van, que no son a favor de la primera o de la cuarta, de todas las otras categorías, pero desgraciadamente para progresar a veces tenemos que pasar
1: por estas
2: cosas.
1: Sí, no, sí, eso es verdad, pero también, fíjate vos, también reserva, que es importante, importantísimo el arranque que tuvo.
2: Claro, van puntero por diferencia.
1: El esfuerzo que están haciendo de entrenar sin tener
3: sin
1: la, cancha,
3: la cancha,
1: sin hacer de 11, siempre haciendo reducido.
2: Sí, ahí al lado del buffet hacen reducido.
1: Exactamente, o en el campo de Doma, que eso tiene un valor importantísimo. Metió un triunfo el visitante, lo que jugó el otro día también.
3: No, la verdad, y todo con goleada.
1: felicitarlo.
3: Mucho gol, mucho gol.
1: Más
3: 11 goles en dos partidos.
2: Sí, acá después ya usted va a tener toda la información de la cuarta. En las redes sociales para pasar la tabla de posiciones. Pero
3: sí,
2: ayer lo vi el partido también. Silvano hace muchísima diferencia en la categoría.
1: No, creo que la incorporación en reserva y bueno, ya sabemos la jerarquía de Silvano, de Juli, Juan Coria, Marquito Quiró y bueno, los chicos ya venían jugando.
2: Ah, Marquito Quiró me gusta.
1: Muy bien, bueno. Giovanni, un equipo, todos corredores, que la verdad.
3: mucha entrega.
1: Sí, mucha entrega.
2: Y ahora Gaboto se va a empezar a ver no las incorporaciones, sino que los jugadores que estaban afuera, vuelve el 5, ¿quién más vuelve? No sé si va a estar Gaitán.
3: Hay muchas expectativas para que AFA avale
2: el préstamo.
3: No sé cómo ahí, el que va a estar también. Que...
2: No, a ver si Chiqui Tapia lo firma, tendrá tiempo en este momento.
3: Claro, me decía una fuente que.
2: ¿Sí?
3: Que está muy complicado AFA porque se fueron todos al mundial.
2: ¿Y quién no se acordaron de Gaboto el Chiquitán?
3: Que
2: no,
3: ¿qué pasó?
2: No se acordó.
3: Mi fuente me pasó esa.
2: Está bien.
3: Bueno, vuelve. Para este domingo va a estar Jiménez, que no estuvo ayer.
2: Brian Jiménez.
3: Y el que vuelve a entrenar la semana que viene es Contanzo.
2: Ah, y Corchito, creo.

0: Porque
1: y Corcho ya comenzó la práctica, Corcho.
2: Gracias a Dios, Corcho lo vamos a poder incorporar, que bueno, que más
1: eso
2: allá de lo que
1: es
2: el
1: muy
2: fútbol,
1: positivo,
2: más allá que el fútbol, bueno, ahí está, las adversidades a veces se miden de otra manera, nos volvemos locos por un resultado y
1: claro, las cosas
2: Corcho,
1: realmente
2: la fuerza de voluntad, la verdad que en el grupo nos cae muy bien, el otro día entrenó con nosotros y bueno,
1: en el momento que nos dieron la noticia de esto del problema de salud de Corcho, se veía ya imposible que este año contar
2: claro,
1: con él.
2: No,
1: la verdad que esto es algo que nos pone contento, una muy rápida recuperación de Corcho y que le salió todo bien, que siga por este camino y que pueda volver a las canchas.
0: Fernando le dijo que pare porque tenía que salir a trotar y había corrido no sé cuántos kilómetros, está enloquecido. Además lo que dice Hugo, me dijeron todo, que para el grupo es terrible, un tipo que está siempre arriba,
2: una vez
0: contento.
2: Mide el fútbol en resultados lamentablemente, y lo ve el domingo y la gente va el domingo, pero entre semana suceden un montón de cuestiones. Más allá de entrenar, la relación con el último compañero, todos los problemas que tiene, que uno se va enterando.
0: Bueno, esto voy a contar una infidencia, ya que está Hugo acá, voy a contar una infidencia. Bueno, el que va a todas las prácticas a San Lorenzo, que pones el vehículo, sos vos, y ayer estaban hablando los de la dirigencia que tenía el dinero, y le dicen, mirá, Hugo, no sé, pero varias semanas, vamos a ver si conseguimos tanto para darle, que no cubría ni la cuarta parte de lo que había
1: de lo que era, pero bueno, eso.
0: Pero lo importante
1: es para anotar y agradecerle.
0: No, y también hay que agradecerle
1: a
0: la gente.
1: Como hincha, le agradece esa predisposición.
2: Sí,
1: que,
2: sí, más eso
1: que no, a ninguno.
3: Bueno, está el programa así compartido en nuestro canal de YouTube, en Vanguardia Play, la visita de Huguito Ramírez. Buenas noticias para el Sabalero, porque se van reincorporando jugadores. Bueno, Corchito ya está practicando nuevamente. El regreso de Hugo Ramírez. Nosotros no pudimos ver el partido. Mucha gente reclamaba, no podía hablar el fin de semana. Tuvimos complicados con la voz. Por ese motivo no hemos transmitido prácticamente, pasé el fin de semana en cama. Así que pedimos disculpas por eso. Por ese motivo no pudimos transmitir junto a Chufi el día domingo. Fue complicado el miércoles, que terminamos tarde en el club, el jueves en Oliveros. Bueno, viernes y sábado tratamos de recuperar un poco, pero no pudimos llegar para el domingo. Bueno, incluso ayer también estaba, y todavía estoy. Me hace falta una bolsita más de propóleo, un caramelito más de propóleo, y yo calculo que vamos a llegar bien para la próxima fecha. Te dejo aparte de estaba en esto, no te decía, Huguito volvió con buen partido, victoria del Sabalero, bueno, un fin de semana con muchas buenas noticias, una charla muy interesante con Huguito Ramírez, ahí Isaac y Chufi, ya está en nuestro canal de YouTube, en Vanguardia Play, por si te lo perdiste anoche, no creo, pero por ahí si te lo perdiste o lo querés volver a revivir, está allí disponible en Vanguardia Play.

voy para la costa con la información. Me voy para... con la altura de los ríos, para nuestros amigos pescadores, para toda la gente que está en la costa desde tempranito, la gente de la isla, buen día para ustedes. 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El saludo para el Negro Cavoli y para Patrick Carrera, ¿sí? Bueno, atención, atención. Andresito 240, baja. Iguazú 13 metros, sube. En Corrientes 334, baja. En La Paz 414, baja. Santa Elena 403, estacionario. Hernandarias 351, baja. Paraná 3 metros, sube. Santa Fe 310, estacionario. En Diamante 338, sube. En Victoria 326, sube. San Lorenzo 298, sube. Y en Rosario 275, el Paraná sube. 8 grados la temperatura en las costas gaboteras, el cielo parcialmente nublado. La máxima para el día de hoy será de 18 grados, la humedad del 76%, el viento a 13 kilómetros en la hora. 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Bueno, continuamos con más música. 3476-35-4483. ¿Qué querés escuchar? Contame que te leo, dale.

En un ratito vamos a estar con las recetas, señora. Así que vaya preparando para tomar nota que en la mañana de este martes vamos con las recetas. Retomamos con las recetas. Así que antes de hacer los mandados, le vamos a estar pasando la recetita. A ver si... Hoy está lindo para... ¿Qué comemos hoy? Hoy está lindo, ¿sabes qué? Para comer la comida en general. Sí, señor. Pastel de papa. Claro, con mucho queso. Ah, qué cosa rica.

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Los chicos se tomaron el fin de semana largo, así que bueno, ya está abierto nuevamente aquí el negocio de Meli Herrera frente

0: A ver qué tenemos en la tapa de Infomás en la mañana del día de hoy. A ver. Se firmó el acuerdo y se reactiva la planta láctea en días con todos sus trabajadores. Una muy buena noticia para arrancar la jornada del día de hoy. Una noticia largamente esperada por los trabajadores y la comunidad de Díaz comenzó a tomar forma este lunes. A través de un comunicado oficial, la seccional Gálvez de Atilra informó que finalmente se firmó el acuerdo que permitirá la reactivación de la planta de Sudamericana de Lácteos, luego de que los interesados en adquirir el paquete accionario presentaron toda la documentación requerida. Desde el gremio señalaron que el entendimiento alcanzado permitirá que la empresa vuelva a ponerse en funcionamiento luego de varias idas y vueltas, llevando alivio a decenas de familias que atravesaron meses de incertidumbre por la paralización de la actividad. Además, remarcaron que el proceso se concretó tras una extensa negociación y múltiples gestiones para garantizar la continuidad laboral. El empresario que adquirió la planta se llama Pablo González y su incursión en el negocio lácteo se apoya en su experiencia previa en la industrialización de alimentos. Radicado en Rosario, actualmente controla una aceitera en Cerodino dedicada al procesamiento de girasol y algodón para la obtención de aceite crudo y espeller destinado a tambos a través de la Cooperativa Industrializadora de Alimentos Esenciales. Pablo González. Uno de los aspectos más destacados del acuerdo es que la reactivación de la planta incluirá a la totalidad de los trabajadores, quienes podrán recuperar sus puestos laborales una vez que la empresa retome la producción. La noticia genera una gran expectativa en Díaz y en toda la región, donde la actividad de la firma tiene un fuerte impacto económico y social. En el comunicado, Atilra agradeció especialmente el acompañamiento de los operativos, de los operarios, perdón, y de sus familias, destacando la paciencia, la firmeza y la lealtad demostrada durante todo el conflicto. También sostuvo que la unidad de los trabajadores fue fundamental para alcanzar este resultado y defender cada una de las fuentes laborales. Finalmente, nos cuenta Infomás, desde la organización sindical consideraron que la firma del acuerdo representa un paso clave para el futuro de la empresa y de las vidas vinculadas a ellas. Con la reactivación en marcha, la localidad de Díaz, departamento San Jerónimo, comienza a recuperar una actividad productiva estratégica que durante meses mantuvo en vilo a toda la comunidad.
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0: Bueno, una buena noticia que llega para arrancar esta jornada, ¿no? Esta jornada de estamos a martes, pero bueno, en realidad ayer se llevó adelante la firma de estos convenios. Así que una buena noticia para no solamente para la gente de Díaz, sino para la gente de toda la región. 9:32, ¿cómo seguimos? Con más música, dale.

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Nos vamos con la receta del día de hoy. Che, antes de avanzar con el programa, te recuerdo que hoy cierra la votación para el panelista del año de Vanguardia FM, Chufi Bedinelli, Rodolfo Rodríguez y Fabián Baena. La gente tiene la posibilidad todavía de votar en nuestras redes sociales. A las 11 de la mañana se cierra la votación hoy martes. Bien, hoy martes se estuvo Bedinelli haciendo campaña anoche en el programa. El otro en la fiesta del club estuvo haciendo campaña también. Espero que después se pague un asado, todo lo que le prometió. A la banda del Sabalero, todo el mundo le... Espero que después se pague un asado, Bedinelli. Bueno, hasta el momento viene muy peleado, pero hasta el momento viene encabezando la votación Chufi Bedinelli del programa Equipo de Primera. En un ratito vamos a dar a conocer el ganador de esta, la última terna. Y la semana que viene vamos a hacer el sorteo entre toda la gente que participó votando, una orden de compras por 100.000 pesos ahí en Almacén Lo de Chena, aquí en Puerto Gaboto. Así que bueno, hasta acá, gracias a todos los que participaron, mucha gente. La comunidad Vanguardia es muy grande, así que muchísima gente estuvo participando. A ver, en la primera votación, ¿cuánto tenemos? Mira, en la segunda, ¿cuánto tenemos? Epa. Bueno, más de 500 personas, más de 500 votos. En el total de todas las votaciones, 400 y pico de votos. Muchas gracias a toda la gente. Bueno, y el que votó en las tres categorías tiene triple chance, ¿no? Esto es así. Así que bueno, entre todos los que participaron, el próximo martes te vas a llevar una orden de compras de 100.000 pesos en Almacén Lo de Chena. Los premios Vanguardia se van a estar entregando el próximo 17 de octubre. 17 de octubre, en la cena aniversario de Vanguardia, cena show con Agustine en vivo con toda su banda. Va a estar Rufino Conde también, y bueno, vamos a estar compartiendo un grato momento en el Centro de Jubilados de Puerto Gaboto, ¿ok? Vamos a estar hasta altas horas de la noche allí, bailando, compartiendo, brindando, en fin.

Rubén Blanco desde Oliveros. ¿Cómo andas, Rubén, querido? Buen día, buen día, buen día, buen día para toda la gente de Oliveros. Che, la gente de Gaboto sigue sin aparecer. Qué bárbaro, ¿eh? La gente de Gaboto sigue sin aparecer. ¿Dónde está la gente de Gaboto? Lo vamos a invitar al amigo Rubén Blanco y a Miriam a que vengan con nosotros. Mirá vos qué fecha, 17 de octubre. 17 de octubre, sábado, la fiesta de Vanguardia. Un año nos iba a caer, ¿viste? Un año nos iba a caer. Así que bueno, invita también a la gente de Oliveros a compartir esta fiesta con nosotros. Che, la gente me preocupa, la gente de Gaboto. ¿Dónde está? ¿Dónde está mi amiga? Bueno, vamos con la receta del día de hoy, ¿te parece? Bueno, como te decía, a mí me gusta muchísimo, no es mi comida favorita, pero me gusta mucho, el pastel de papas tradicional. Pastel de papas tradicional, riquísimo, rendidor, abundante. Te comes dos platos, sabés que te tenés que dormir una siesta hasta mañana. Bueno, vamos a hablar de este plato ícono argentino, que es ideal para disfrutar durante el almuerzo o la cena. Durante la cena no te lo recomiendo, salvo que cenes a las 8, a la hora 20, y te vayas a dormir a la 1 de la mañana, si no se complica, ¿no? Pero bueno, también vamos a hablar de sus orígenes, vamos a hablar a fondo de este plato que yo seguro, me juego la cabeza, que más de uno, salvo que sea vegetariano, lo ha probado alguna vez, no, sí hay gente vegetariana, hay un montón. Mi hermana es vegetariana. Cada vez que nos juntamos a comer asado me da cosa por decir, nosotros comiendo unos churrascos ahí, pollo, o algún pedacito de asado, una costilla, un choripán. Y ella con una tartita de acelga ahí. Bueno, son... No, mi hermana está bien, está mejor que nosotros. Pero viste que por ahí uno está acostumbrado a comer de una manera y le da pena al otro que no come a la par. Pero hay mucha gente vegana, vegetariano, hay como distintas células, ¿sí? Están como los troscos, ¿viste? Como varias células de vegetal. Hay unos que comen huevo, otros que no comen huevo, unos que toman leche, otros que no toman leche, bueno, en fin, como en las mejores familias.

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Bueno, pastel de papas, pastel de papas. ¿A usted le gusta? Bueno, usted me puede mandar también su receta, me puede decir cómo lo prepara. En definitiva, la receta del pastel de papas tradicional. ¿Cómo prepararlo? Es fácil, es rápido. Este plato argentino ícono es ideal, repito, para disfrutar en el almuerzo o en la cena. El tradicional pastel de papas argentino en realidad tiene sus orígenes en Europa, específicamente en Irlanda y en el Reino Unido. El Shepherd's Pie, así sería, también conocido como Cottage Pie. Claro, pie pastel, es una comida típica de la región, de esa zona de Irlanda, el Reino Unido, Irlanda. Y se prepara de manera muy similar al nuestro plato criollo, ¿sí? Lleva carne vacuna, verdura, salsa de tomate, puré y queso. Es muy parecido, aunque por ahí se puede llegar a preparar de manera distinta, pero tiene sus orígenes. Todo puede ser, ¿no? Todo puede ser porque tengamos en cuenta que hay mucho migrante y que la receta se pudo haber sacado de esos migrantes que llegaban durante la Segunda Guerra Mundial. ¿Por qué no? ¿Por qué no? Y que se haya mezclado con algún condimento de acá, con algo de... Bueno, todo puede ser. Se cree que... Bueno, como te decía, llegó debido a la inmigración de ingleses e irlandeses, quienes a su vez instalados en el país comenzaron a adoptar la receta para que incluya ingredientes autóctonos. A pesar de los años, el pastel de papa se convirtió en un clásico de la gastronomía argentina que puede ser encontrado como protagonista en las mesas a lo largo y a lo ancho del país. Su preparación realmente es sencilla, pero para asegurar un resultado perfecto se deben seguir unos pasos que te voy a contar. Mirá cómo se ve eso, que te voy a contar a continuación. ¿Tiene para tomar nota, señora? Bueno, vaya y busque un papel, una lapicera. Aparte que es fácil de preparar, es rápido y es llenador, es entrador y dentro de todo, que sigue siendo, ahora le vamos a preguntar a Marina de vez en cuando se manda unos pastel de papa tremendo. 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Pasa que acá tiene que cocinar para 6, ¿viste? Digamos para 8, porque papá pollo come mucho. La preparación de los ingredientes y sus cocciones por separado. Puré de papa por un lado y la carne picada por el otro. Después se junta, ¿no? En media horita seguramente lo tenés preparado a todo. Con la cocción final del pastel de papa en el horno se puede tardar. Claro, preparás el puré por un lado, la carne por el otro, las verduras, todo, lo metés todo en una misma fuente, le pones el queso y lo metés 10 minutos para que se termine de gratinar el queso y se cocine todo junto. Pone una receta de 40 minutos. En menos de una horita tenés un pastel de papa riquísimo. ¿Qué vamos a necesitar? 2 kilos de papa, medio kilo de carne picada, una cebolla grande, 2 dientes de ajo, media taza de caldo de carne, una zanahoria, un morrón rojo, una cucharada de tomate concentrado, 200 gramos de queso rallado, aceite de oliva, la cantidad necesaria, y si no le puede poner aceite mezcla de girasol, no pasa nada. Sal y pimienta a gusto. Mira cómo se ve esto, qué cosa rica. Tendríamos que, en el portal nuevo, cuando lo estrenemos, podríamos poner un segmento de recetas. ¿Se puede agregar? ¿Yo puedo agregar algo en la...? Sí, bueno, vamos a poner un sector de recetas. Y que la gente nos mande recetas también y que lo podamos compartir. ¿Está caro?

0: Leche de pollo, lo que de polla no, manera extraordinaria. Bueno, ¿dónde estaba? En pelar las papas. Bueno, hace un puré. El puré como a usted le guste, señora. Prepara el puré. Después currimos las papas. Bueno, pum, pum, pum, pum. Hacemos el puré. Picamos la cebolla, el ajo, el morrón y la zanahoria. En un sartén grande calentamos con aceite a fuego medio. Agregamos la cebolla, el ajo, salteamos hasta que esté todo dorado. Agregamos la carne picada y cocinemos hasta que todo quede marroncito, ¿sí? Añadimos la zanahoria y el morrón. Continuamos cocinando hasta que esté todo tiernito, ¿eh? Tiernito como beso de suegra. Y después llevamos todo al horno, ¿eh? 180 grados. Le ponemos manteca o aceite del molde rectangular para evitar que el pastel se pegue. Colocamos una capa de puré de papas en el fondo del molde, que quede todo uniforme, y después le ponemos una capa de carne. Y así vamos haciendo, ¿sí? Vamos haciendo una capa puré, una capa de carne, y así, un tipo lasaña, pero con puré. Una vez que se te terminó toda la mezcla, al horno. Le tirás queso arriba, le puedes tirar queso crema, queso rallado. Y lo metes al horno hasta que el queso quede doradito, todo derretido, ¿eh? Lo retirás, lo dejás que se enfríe un ratito. Se sirve mientras está caliente y se puede tomar con un vinito tinto, con un Cabernet Sauvignon. Se puede acompañar, ¿eh? La comida del general. El general dice que le gustaba el pastel de papa.
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0: Bueno, te dejo la receta ahí a través de nuestras redes sociales y entramos a recorrer una hora más. Ya estamos en las 10 de la mañana del martes 14 de julio. Dale.

0: Ahora sí.
1: Ya está saliendo el sol.
0: 11 grados la temperatura en las costas gaboteras, el cielo cubierto, mañana gris en Puerto Gaboto y región, la humedad del 64%, el viento a 15 kilómetros en la hora, 18 la máxima para hoy. Matecito de por medio y seguimos recorriendo la agenda informativa del día de hoy. Bueno, nos vamos un ratito con noticias internacionales. El ébola avanza con rapidez en el Congo. ¿Hay advertencias en Argentina? Bueno, ya casi 2.000 casos registrados en la República Democrática del Congo. Un brote que alarma con el ébola. ¿Qué medidas toma Europa y qué pasa en nuestro país? Eso lo vamos a compartir ahora. 2.000 casos registrados y más de 700 muertos registrados hasta el lunes 13 de julio. En la República Democrática del Congo se atraviesa un brote de ébola, un contagioso y peligroso virus. Tanto la Organización Mundial de la Salud como el Africa Centers of Control and Prevention, bueno, que es una asociación también africana, dijeron que el brote de cepa bundibugyo del ébola afecta la provincia de Ituri, en el noreste del país, desde finales de abril de 2026. El brote se profundizó y motivó la emisión de una alerta de viaje de nivel máximo por parte de Estados Unidos, que recomienda evitar la región afectada. ¿Hay advertencias en nuestro país? Bueno, por el momento, de acuerdo a lo que pudo saber la prensa nacional, hablando de la prensa argentina, la provincia de Santa Fe no recibió ninguna alerta por parte de Nación, que es la encargada en estos casos de la vigilancia a nivel país de casos como este. Cuando se detecta un brote viral de un germen peligroso en algún lugar del mundo.

quienes avisan, quienes dan los alertas, es Nación. En este caso se trata del brote número 17 en la República del Congo. Para frenar la transmisión de este virus no se han encontrado aún vacunas eficaces contra esta cepa, aunque sí para otras. Bien, el ébola es una enfermedad infecciosa grave con alta mortalidad causada por un virus. Como todo virus provoca fiebre, pero a raíz de esto tiene fiebre hemorrágica, alterando la coagulación sanguínea y dañando órganos internos. La transmisión se produce por contacto directo con fluidos corporales de personas infectadas o animales como murciélagos frugívoros. En nuestro país no se han confirmado casos autóctonos ni importados por esta enfermedad. Sí existen registros de casos sospechosos que oportunamente se iniciaron los protocolos correspondientes, pero luego fueron descartados por análisis de laboratorio. El caso dudoso más cercano sucedió en junio de este año, cuando regresó de Uganda una mujer que tenía síntomas compatibles con ébola y debió ser aislada, aunque días más tarde se supo que se trataba de otra virosis. Por ahora, se estima que el riesgo de que se produzcan casos en Argentina es bajo, y por eso el Ministerio de Salud de la Nación no ha tomado ninguna medida preventiva aún para a partir de este brote en el Congo. El virus del ébola se descubrió en 1976 durante dos brotes simultáneos en Sambuku, en la República del Congo, y también en Sudán. Su nombre proviene de un río cercano a la primera zona afectada. Desde entonces provocó múltiples epidemias, destacando la devastadora crisis en África Occidental 2014-2016, que causó más de 28.000 contagios y 11.000 muertes. O sea que la tasa de mortalidad es alta. Estamos hablando de 28.000 contagios y 11.000 muertes de esos 28.000, ¿sí? Los avances científicos posteriores permitieron desarrollar vacunas eficaces contra una cepa, que es la cepa Zaire, la más mortífera, con una tasa de letalidad de hasta el 90%. Bueno, acá hoy estamos hablando de la misma enfermedad, del mismo virus, pero otra cepa. Esta cepa que se lleva adelante por estas horas en ese país es una de las que no tiene vacuna, ¿eh? Pero bueno, por el momento no hay alerta en nuestro país, pero está pasando y por eso te lo

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Sigue tapiado el Carcarañá, me dicen aquí la gente de Cabañas Aguapé. Buen día, Fabián, ¿cómo andás? Gracias por las imágenes. Ahora las vamos a estar compartiendo, ¿sí? Ahí en la zona de bajada de lanchas está tapiado el Carcarañá en su desembocadura con el río Coronda. Ahí te voy a estar subiendo algunas imágenes que nos envía nuestra audiencia. ¿A dónde? Al 3476-354483. Y nosotros seguimos con la música de La Franela. Dale.

compartiendo, estamos compartiendo algunas imágenes que nos llegan desde el río Carcarañá, aquí en nuestra localidad. Tapiao, tapiao, tapiao. Me voy con algunos mensajitos. A ver, a ver, a ver, a ver, a ver.

Qué lástima que el gobernador no se acerque a Puerto Gaboto ni siquiera en su cumpleaños 499, pueblo más viejo de Sudamérica, y que nos ayude a vivir un poco más dignamente por la importancia del mismo. Nunca se acercó, dice Ricardo Vidal, en nuestras redes. Bueno, esto viene a... Está muy caliente la gente de Gaboto. Estamos muy caliente, todos los vecinos y vecinas de Puerto Gaboto, la mayoría, salvo tres o cuatro alcahuetes, pero después la mayoría del pueblo, te podría decir en un 90% enojados, no porque el gobernador venga a Maciel, no porque el gobernador vaya a Oliveros, sino porque el gobernador no venga a Gaboto. Y acá uno empieza a sospechar de otras cosas más allá de las banderas políticas, porque, a ver, por ejemplo, todos sabemos que el presidente comunal de Maciel con su vecinal, bueno, hace un par de años tomó la decisión de sumarse, Cacho Tramontini y su equipo de trabajo, y está bien, a lo que es el Frente Unidos. Entonces uno dice, che, bueno, no viene a Gaboto porque el presidente no es del palo político, que no tiene nada que ver, el gobernador tiene que venir igual, porque nosotros somos santafesinos también. Por más que tengamos un presidente comunal o una presidenta comunal de otro color político, nosotros somos santafesinos. Y no me vengan con eso de que no, porque el gobernador tenía otra agenda o estaba enfermo. No. El gobernador está sabiendo, cada primero de enero, cuando se abre la agenda, él está sabiendo que el 9 de junio tiene que estar en Gaboto. No creo que haya nada más importante, salvo alguna cuestión personal, familiar, no sé. Entiendo que no pasó eso el 9 de junio, que el gobernador no venga a Puerto Gaboto. Primera fundación de Sudamérica, capital de pueblos, comunas y municipios de la provincia de Santa Fe. Es una vergüenza que el gobernador no venga, así como tantos otros no han venido. Pero bueno, este gobernador que en campaña se jactó de que iba a venir a hacer las cosas mejor, que era distinto, que era diferente, que tanto criticó a las gestiones anteriores, bueno, obre con el ejemplo, hombre. No vino. No bajaron una obra en 4 años a Gaboto. El agua potable la gestionó Sandra Aguirre con Perotti. No me rompan las pelotas, ¿eh? No me rompan las pelotas. Que la ejecute otro gobierno. El agua potable a Gaboto la gestionó Sandra Aguirre con Perotti. Después todos se sacan la foto, como pasó con la ambulancia, como que no rompan las pelotas, dejen de pelotudear a la gente de Gaboto, que no somos pelotudos. No bajó una obra en 4 años este gobernador. No tuvo ni siquiera la modestia de venir al Día del Pueblo. Espero que, así como están enojados en las redes sociales, el año que viene las urnas vayan y digan lo mismo. Que no los convenza con una fotito, con una gestión, con un chequecito como hace el senador que viene mientras los otros clubes de la región le bajan millonada de guita. Acá se acordaron recién el otro día de bajarle 1.000.000 de pesos. 300 maneja el senador por mes, 300, 1.000.000 le bajó el club. Bueno, bienvenido sea. ¿Qué pasa con Gaboto? Porque fue para Olivero y todos sabemos que Calori es de otro signo político, no del gobernador, y le baja 500 millones de pesos. Que está bien, para eso está el gobernador. ¿Por qué el gobernador no viene a Gaboto? ¿Hay una mano negra acá en Gaboto? ¿Hay algo que impide que el gobernador llegue? ¿Es falta de gestión del presidente comunal? No creo, No creo que sea falta de gestión o falta de interés o falta de gana de golpear la puerta de Ruiz y su equipo de trabajo, Yo acá en esta le doy la derecha, Ruiz, discúlpeme, Yo en esta le doy la derecha, porque no solamente le pasa a este gobierno comunal, sino que somos testigos de cómo se ha ignorado históricamente a nuestra localidad el gobernador que sea. El único que le dio pelota siempre a Puerto Gaboto fue el Turco Bey.
El Turco Bey siempre estaba pendiente de Gaboto. Te puede gustar, no te puede gustar, lo puede votar, no lo puede votar. El año que viene van a venir todos a sacarse la foto, ¿eh? El año que viene van a venir todos a sacarse la foto. Van a ir a la escuela, van a ir al hospital, van a anunciar obras, van a armar comisiones, van a armar esto, van a armar lo otro, van a bajar guita. Hace 500 años que estamos esperando. 500. No uno, dos, tres, ni cuatro. 500. Y todavía no tenemos una barranca que nos dé protección de que una protección de la barranca del río. Todavía no se puede concretizar el tema del agua potable. Todavía seguimos sin médico de guardia la noche en el hospital. Todavía. Entonces, ¿por qué no viene Puyaro a Puerto Gaboto? ¿Qué le pasa a Puyaro con Gaboto? ¿Ya están con el culo sucio? No sé. ¿Qué pasa? ¿Qué pasa que el senador manda a entregar un cheque a escondidas acá, que nadie se entere que vienen, que... ¿Por qué no hubo foto de la entrega de cheque institucional? ¿Qué pasa con Gaboto? Bueno, ¿hasta cuándo Gaboto va a seguir permitiendo esto por parte de los senadores, por parte del gobernador? Que sí o sí tenemos que ir a votar el candidato al gobernador para que se acuerden de Gaboto. Me parece un poco extorsivo, me parece un poco mucho. ¿O hay alguien acá en Gaboto que impide que lleguen las gestiones a nuestra localidad? ¿Alguien que impide, hay una mano negra, que impide que el gobernador venga? Pregunto, ¿eh? Porque así como les gusta cuestionar a otros gobernadores, a nosotros también nos gusta cuestionar a este. Hablemos todo, ¿eh? Porque después se esconden en redes sociales, todos son malos en redes sociales, son muchos trolls, todos opinan, todos hablan, son todos honestos, son todos... No sé, a mí me parece muy, muy, muy raro esto que pasa, que nadie venga, que nadie se acuerde, que nos sigan haciendo esperar. No esperemos más, organicémonos nosotros. Y cuando vengan, hagámosle acordar que los estamos esperando hace mucho. Que nos cansamos, que nos boludeen. Ahora ya, si el año que viene roba Puyaro a Canga, vos digo, bueno, muchachos, entonces no digan nada, no digan nada. Se cierra la boca. Acá me dicen, sí, tal persona se encarga... Bueno, no sé. Pero algo pasa. El año que viene van a venir todos tiernitos, ¿eh? El año que viene tenemos que esperarlos. Diez de la mañana con veintisiete minutos. Vamos a hacer un cortecito, tenemos tanda publicitaria y ya seguimos con más en Arriba Gaboto. Dale.

te voy a decir algo más, no solo Puyaro, varios que van siempre a Gaboto para romper las pelotas por el voto, después cuando tienen tiempo de las elecciones. Y ayer casualmente vi una en TikTok, vi a la Scaglia que estaban, no sé en qué lugar, que estaba festejando, no sé qué porquería, y le hice un comentario, que era una vergüenza que ella ni el gobernador y todos los políticos que lo rodean no han ido a Gaboto cumpliendo 499 años. Y además le hice otro comentario, que ojalá que el presidente comunal de Puerto Gaboto no los invite a los 500 años, que invite a algunos nacionales y nada más. Y la gente, si viene Puyaro, Lescaglia, Leo Diana, todos los secuaces que tiene, no dejarlos entrar al pueblo. Listo, se terminó todo. Si total no llevan nada para Gaboto. Yo no estoy enojado que haya venido a Maciel, porque le corresponde como gobernador, le corresponde.

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Bueno, sigue sonando el 3476-354483. Algunos mensajitos no los podemos pasar, no porque no estemos de acuerdo con lo que dice la gente, sino que es un montón, ¿eh? que es un montón, y después la carta documento me la como yo. Pero tiene razón la gente, tiene razón la gente en estar caliente con el gobernador. Muy caliente la gente, puteando, por eso no pasamos algunos mensajes, porque es mucho. Es mucho. Nada en comparación a lo que nos hacen nosotros, pero viste que están muy susceptibles estos políticos. Mañana Clean Caja. Sí, mañana Clean tenemos acá. Nos vienen a secuestrar los equipos. Algunas se van a mandar estos radicales. Pero bueno, no importa. Hay que prepararse para morir de pie, ¿no? Seguimos recorriendo la mañana. 10:43. Tengo que seguir vendiendo, ¿sí? Tengo que seguir vendiendo. La gente que me acompaña. En un ratito cierra la votación, el panelista del año. Panelista del año, ¿quién será? En un ratito te cuento. Y ya empezamos a juntar todos los votos para el gran sorteo. ¿Lo vamos a hacer la semana que viene o lo hacemos? ¿Lo hacemos hoy al sorteo? Sí, la hacemos. Hoy la gente se lleva una orden de compra por 100 lucas. Hoy la gente se lleva. Sí, señor, me enojé. Enojate más seguido, pues. 100 lucas te llevas hoy. Una orden de compra por 100 lucas. Hoy, no el martes que

Viene. Oh, ya está, basta, cortemos con esto, ya está. Hay que en la vida hay que tomar decisiones rápidas, tac, tac. ¿Se va Marina? ¿Eh? Se va a rendir Santi, bueno, suerte Santi. ¿Cómo andas, querido? ¿Te sacaron la cabina? Anda para afuera, Simón. No te quiero más acá en la radio. Todo me rompes. 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Buen día, una vergüenza que el gobernador pase por al lado y no venga a Gaboto, Pollo, dice. Sí, señor, es una vergüenza. Este H de Remenuta, hay que darle cuando... No incentivemos la violencia, no hay que darle nada a nadie, hay que pedir explicaciones nomás. No hay que darle nada a nadie, no, pero después terminamos todos presos, no a la violencia, pero sí pedir explicaciones. Señor gobernador, con todo el respeto que usted se me merece, chamigo, ¿por qué no viene Gaboto? Así, pues si vamos con... La violencia engendra más violencia, aunque violencia es mentir. Como mienten ellos. 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Buen día, Julián, dice acá otro mensajito. Hay que votar el panelista del año. En Facebook está la publicación. Chufi, Rodolfo o Fabio. No voy a dejar nunca. Usted vota y ya entra en el sorteo así nomás. Así de sencillo. No la complicamos tanto. 100 lucas te llevas en un ratito. Orden de compra ahí en Almacén Lo de Chena. Pero no hay fin, siempre hay más. Hola, ¿me puede pasar el video? Está ahí el video, sí, está ahí. Sin marca no, se pasa así como está el video. Ahí está subido en Facebook. Si lo quieren sin marca, vengan a hacerlo ustedes el video. Sí, señor. Está enojado el Pollo, está enojado. Vino enojado. Eso que es marca, ¿verdad? Bueno, últimos 10 minutos de la votación. A ver, me voy a dar una vuelta, chusmear un poquito, a ver cómo está. A ver cómo está esto. Viene encabezando la votación el amigo Chufi Bedinelli. Sí, señor. Pero bueno, todavía. Y atrás viene Rodolfo, ahí muy cerquita viene Rodolfo, tenés tiempo hasta las 11 de votar. Hasta las 11 tenés tiempo de votar. Y ahora también en un ratito, antes de que termine este dignísimo programa, te llevas la orden de compra por 100 luquitas en Almacén Lo de Chena. Hacemos un temita más y empezamos a sacar cuentas, a ver quién es el columnista de este 25-26 en la 101.7, Dulce Condena, Los Rodríguez.

te apoyo un día. Soy Jorge Maciel. Meteré un voto al Chucky. Si se puede. Por este medio, si no, bueno, no importa. Pásame un buen tema de Paula Rosa Romero, si puede. Gracias, mis últimos tres números son 732.

El saludo, para toda la gente linda de Maciel. Buen día, buen día. Seguimos. Tengo más mensajitos en el 3476-354483. ¿Cómo estás, Julián? Buenos días. Saludo para los muchachos de la comuna que están a full en Barrio Sur. Gracias, dice Lucho Gómez.

0: ¿Qué están haciendo los muchachos? ¿Están haciendo los bretes ahí? ¿Eh? Mira cómo están con los bretes.
1: La ansiedad, me voy a seguir metiendo.
0: Ojo con la canchita. No me toquen la canchita.
1: Por esa boca, por esos ojos, estoy perdido.
0: El saludo para todos los muchachos que están trabajando a full. Ahí anda el amigo Cristian también manejando el tractor. Los chicos que están en la recolección. Hoy hay recolección de ramas, creo, porque andaba el carro. Recolección de residuos lunes, miércoles y viernes.

Ante la amenaza de El Niño, Puyaro, yo diría ante la amenaza de Puyaro, pero bueno, ante la amenaza de El Niño, Puyaro encabeza una cumbre con intendentes para coordinar planes de contingencia. A mí cada vez que se habla del Niño, cada vez me da más miedo, porque hacía muchos años, o sea, El Niño viene siempre, ¿no? Como la niña, pero hacía mucho tiempo que no se hablaba tanto del Niño, sobre todo por parte de las autoridades. Esto da a entender, ¿no?, de que va a ser una cosa importante, lo que se viene, un temporal importante. Ojalá que no cause estragos y que las obras que se están haciendo en algunos lugares sirvan para no tener que andar lamentando después cuestiones como ya pasaron, ¿no?, en la provincia de Santa Fe, más precisamente en la ciudad capital, bajo el gobierno de Reutemann, si no me equivoco, con la gran inundación, con el desborde del río Salado, así en la zona de la Cancha Colón, toda esa zona, fue muy triste lo que pasó. En la capital provincial. A ver qué dice este informe. Este martes, desde las 10, funcionarios provinciales dan cuenta a los jefes locales de la región sobre las obras encaradas por el gobierno de Santa Fe y los protocolos de actuación y planes de contingencia para enfrentar la posible temporada de excesos hídricos. El Niño es mucha agua, la Niña es poca agua. Hasta en eso son machirulos para. ¿Por qué? Hasta en eso son machirulos. ¿Por qué la Niña es seca y el Niño no? Bueno, habría que ver estas cuestiones de Niñe, de última con Niñe. Le Niñe. Después se enojan, ¿viste? Funcionarios provinciales actualizarán información a representantes de gobiernos locales sobre los pronósticos para los próximos meses, como así también las obras encaradas por el gobierno y los protocolos de actuación y planes de contingencia para enfrentar la posible temporada de excesos hídricos, este fenómeno conocido como El Niño. La actividad tiene lugar, se está desarrollando desde las 10 de la mañana de hoy en la Sala Labardem, en Mendoza y Mitre, esto es en la ciudad de Rosario. El encuentro cuenta con la presencia de funcionarios provinciales y representantes de gobiernos locales del sur santafesino, quienes conocerán de cerca las obras encaradas para mitigar los efectos, los protocolos de actuación y los planes de contingencia. Ojalá que mejor prevenir que curar, ¿no? Pero bueno, ojalá que los expertos en esto se equivoquen, ¿no? Que no sea tan bravo el Niño. Y que llueva, ¿no? Que como espero que no cause estragos, ¿eh? que no haya que lamentar pérdidas ni de vidas humanas, ni pérdidas materiales, ni de nada, ¿eh? Que sea solamente es como se dice, ¿no? Mejor prevenir que curar, pero que no pase más nada. Pero bueno, a mí me preocupa mucho esto de ver permanentemente, ¿no? Permanentemente en distintas localidades se van haciendo charlas y demás. Todo indica que se espera mucha, mucha, mucha.

Vio el video con todas las fotos de, no sé por qué se subió así el video. Ahora vamos a estar chequeando porque se subió el video de la Tapia con fotos, está mal editado, chicos, el video ese. Ahora vamos a ver si lo podemos cambiar. Sí, señor, a ver si lo podemos bajar. A ver si lo podemos bajar. Ahí está. A ver. No sé por qué se bajó así. Bueno, gracias por avisar. 3476354483. Ahí vamos a tratar de recomponer ese video. Bueno, más comentarios. Se va cerrando la, ya se cerró la votación. Ya se cerró la votación de... Sí, señora, sí, señor. Ya se cerró la votación del día. Que en realidad hace una semana ya que está la votación. Así que atención, porque ya tenemos al panelista de este año, del 25-26. Te lo cuento en el próximo bloque.

Bueno, señoras y señores, tenemos el panelista del año. Tenemos el panelista del año. Sí, señoras, sí.

Tenemos. Ahora voy a compartir los datos en la publicación, pero cerrada. No cuenta el mensaje, ¿eh? Es solamente la reacción. Mucha gente comentó, el comentario no sirve como voto. Ya está cerrada la votación igual. El ganador es Chufi Bedinelli. Chufi Bedinelli es el panelista del 25-26 con 64 votos, 48 votos para Rodolfo Rodríguez y un voto para Fabio Baena. Así que bueno, felicitaciones a Chufi y gracias a toda la gente que participó de la votación, de las tres votaciones que hicimos. En un ratito te vas a llevar el premio, que es la orden de compras. Vamos a ver si podemos hacer el sorteo a través de la camarita, ¿eh? Déjame que ahora me acomodo, a ver si funciona la aplicación para que la gente vea el sorteo en vivo. Si no me pueden decir, porque no. Ahora vamos a hacer las cosas bien. ¿Qué más tengo? Tengo que ir cerrando la carpeta publicitaria. En un ratito tengo los números de la suerte, los números de las loterías y el pronóstico del tiempo extendido para lo que resta de semana. 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Ahí está acomodado el video. Bueno, muchas gracias. Claro, salieron fotos en el video que no tenían que ser. O sea, se usa la misma aplicación para hacer todo. Y me sacó publicaciones viejas. No es que salieron fotos. Qué foto que salió. No. Salieron noticias anteriores, todo en el mismo video, que no tenían que salir nada más. Está atenta la comunidad vanguardia allí en las redes sociales. Bueno, felicitaciones a Chufi Bedinelli. Entonces tenemos el programa del año, es este dignísimo programa, Arriba Gaboto. La conductora del año es Sole Rodríguez, del programa Sembrando Vida y la Iglesia Cristo en Gloria. Y el panelista del año es Chufi

Bedinelli, los premios Vanguardia, los premios de y para la radio se van a entregar el 17 de octubre en la cena aniversario de Vanguardia, ¿sí? Pero bueno, la comunidad es la encargada de votar, ¿eh? Así que gracias a todos y a cada uno de ustedes por participar de esta encuesta, y además se va a estar entregando el premio Mangoré a Susi Plaza por su aporte a la cultura de nuestra localidad. La semana que viene ya te voy a contar bien todo el detalle de la fiesta, precios de la tarjeta, todo, te lo voy a contar la semana que viene, el lunes que viene ya te empiezo a dar detalles, si bien falta, pero ya nos vamos anticipando. Y también esto, ¿no? De que vamos a hacer, no va a ser una tarjeta cara, pero la vamos a hacer en dos veces por ahí, para aquellos que tengan que ir en familia, con los chicos, para que nadie se quede afuera, vamos, para que lo puedas pagar en dos veces. Aquellas personas que vienen con muchos en la familia, ¿no? Pero bueno, ya vamos a alargar a las ventas también las tarjetas. Acordate que son espacios limitados, son 100, 110 tarjetas que tenemos a disposición, menos de 110 porque tenemos una mesa para los músicos, que van a ser muchos este año, ¿sí? Porque Agustín viene con toda su banda. Así que ya la semana que viene va a estar toda la información en las redes sociales y la vamos a estar compartiendo acá. 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Venimos tarde, pero venimos. Venimos tarde, pero venimos. Bueno, ¿cómo salimos de acá? Con Diego Torres, ya venimos con lo que resta de programa. No te vayas. Cuéntame.

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Bueno, en un ratito se viene el sorteo. Acá te corren hasta para sortear, o sea que me van a tener que tener paciencia. Ahora lo vamos a cargar. Así que aguántame. Pero por el momento nos podemos ir con los números de la suerte, ¿sí? Total, tenemos programa por delante. 11-24. Me voy con los resultados de las loterías de la provincia de Santa Fe. Momento y la nacional también. 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Sorteo de hoy, martes 14 de julio. A la cabeza en la nacional, 776. El 76 son las llamas. Le siguieron hasta el décimo 2861, 7620, 1413, 7179, 1206, 7478, 7743, 6094 y 351. Estos son los 10 primeros de hoy en la Lotería Nacional. Ahora me voy a la cabeza, repito, el 776. El 76 son las llamas. Me voy con la Lotería de Santa Fe. A la cabeza, en el día de hoy, 282, el 82 es la pelea. Le siguieron hasta el décimo, 6.972, 7.886, 47, 1.071, 7.871, 5.395, 1.605, 8.397 y 8.408. Estos son los 10 primeros de hoy en la Lotería de Santa Fe. A la cabeza, repito, 282, el 82 es la pelea. Tengo más mensajitos en el 3476-354483. ¿Cómo anda Gaby Zárate? Buen día. El saludo para toda la gente de la Patagonia. Escuchando la radio a través de la aplicación. El saludo para el amigo Rodrigo Tomatis, la gente linda de San Justo, en el norte de la provincia de Santa Fe. Y sigue sonando el 3476-354483. Mejorate, Gaby, mejorate, mejorate. Le mandamos

¿Cómo andás, Rodrigo, querido? Rodrigo Tomatis. Mi amigo Rodrigo Tomatis. Bueno, este estudio lleva su nombre, ¿no? El Rodrigo Tomatis de la Avenida Colón 1040 aquí en Puerto Gaboto. En el próximo bloque acomodo el sorteo, prendo la camarita y te llevas 100 luquitas en orden de compras en Almacén Lo de Chena. Así que no te vayas. Dale.

Bueno, ¿ya tenemos el video o no tenemos? Ya estamos en vivo para las redes sociales. Sí, ya estamos en vivo. Hola, buen día, ¿cómo están? Sí, ¿me ven? Ahí está. Perfecto. Por acá. Para que vamos a hacer un pequeño recorte, porque nos están mirando mucho, después nos van a robar la idea. Así que vamos a... ¿Sabes lo que vamos a hacer? Vamos a recortar lo que es exactamente. Vamos a recortar acá y vamos a recortar de acá. Entonces que se vea simplemente el sorteo, ¿me explico? A ver, para... Te llevas una orden de compra por 100 lucas. No sé qué más querés. Te llevas un sorteo, una orden de compras por 100.000 pesos. Gentileza de Almacén Lo de Chena y de Vanguardia FM. ¿Sí? Gracias Almacén Lo de Chena por coparse. Vamos y vamos con Chena. No sé cómo se está viendo ahí. ¿Sí? ¿Se ve bien o no se ve bien? Yo lo que quiero es que la gente vea el sorteo, por ejemplo. Quiero que la gente vea el sorteo. Vamos a iniciar el sorteo. Vamos a iniciar el sorteo, señora, señor. ¿Ahí se está viendo o no se está viendo el sorteo? ¿Se está viendo o no se está viendo el sorteo? Ganador, tenemos un ganador, señora, señor, me dicen que no se vio el video. Bueno, tenemos un ganador. ¿Podemos compartir esta imagen o no? ¿No se puede compartir? No sé por qué no se ve, pero tenemos ganador, tenemos un ganador en el sorteo. No, ¿sabes por qué? Porque hay que hacer captura. Hay que hacer la captura, chicos. Por eso no. A ver. Tenemos acá. Sí. Tenemos el ganador. Del sorteo del día de hoy, bueno, en realidad de todos estos días, el ganador es Fabián Lertora. Mira vos, Fabián Lertora es el ganador del día de hoy, de este sorteo donde participó toda la gente en las votaciones de los premios Vanguardia, ¿sí? Fabián Lertora es el acreedor de esta orden de compra por 100.000 pesos. Toda la gente que estuvo votando durante estos días, para todas las categorías, de programa del año, conductor del año y tenemos también el panelista del año. Así que bueno, gracias a toda la gente que participó del sorteo. ¿Por qué no aparece? Ah, ya sé por qué no aparece. Porque estamos, claro, nosotros estamos trabajando con dos navegadores. Entonces el que hay que capturar es el Chrome, no el otro. Por eso, a ver, vamos a mostrarle a la gente. Tenemos el otro navegador. Lo que pasa en el Chrome.

Necesito el aire yo. ¿Sí? Nos vamos a jubilar y no. Lo que pasa en el Chrome. Necesito. Lo que pasa en el Chrome. Bueno, yo le voy a sacar una foto acá para compartir con la gente. Entonces hicimos todo este circo así al Pepe, ¿no? Vamos a sacarle la foto, ahí está. Fabián Lertora es el ganador de la orden de compras por 100.000 pesos. Ahora lo vamos a compartir. Bueno, gracias a toda la gente que participó. Entonces esto queda así. El programa del año, según la comunidad Vanguardia, es Arriba Gaboto. La conductora del año es Sole Rodríguez y el panelista del año es Chufi Bedinelli. Bien, ahí estamos. Quien se lleva la orden de compras por 100.000 pesos es Fabián Lertora. Ahí estamos compartiendo la imagen, la foto de la aplicación para que la gente vea así. Ya le vamos a encontrar la vuelta, quédense tranquilos, ¿eh? Si no hace la captura, ahí está. Gracias. Gracias a toda la gente que estuvo participando. Ahí vamos a... Sí, señor. Ahí vamos a estar compartiendo. Se me enquilombó todo acá, ¿eh? Bueno, no importa. Ahí vamos a compartir la foto. Gracias, Fabián, y a toda la gente que participó. Los premios de la radio se van a entregar el próximo 17 de octubre. En la cena show de la 101.7. Nosotros en un ratito volvemos. No te vayas.

Bueno, nos vamos con nos vamos con los el pronóstico del tiempo para mañana pasado y lo que resta de este martes, ¿sí? 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Muchas gracias, Laura Rodríguez Bozzo, por acompañarnos. 15 grados la temperatura en Puerto Gaboto, el cielo cubierto, otra jornada gris en nuestra región, la humedad del 53%, el viento a 18 kilómetros en la hora. Bien, para mañana mínimas, máxima de 17 para hoy, para mañana mínimas de 11, máximas de 20 con el cielo nublado, y el jueves con lluvias y chaparrones, mínimas de 15 y máximas de 27. ¿Está bien esto? ¿Está bien? Pues sabes que estoy viendo, ¿sabes por qué pregunto? Porque veo un termómetro medio raro para esta época del año en el viernes. Bueno, después ustedes me dicen, ¿sí está bien? Bueno. El jueves lluvias con mínimas de 15 y máximas de 27. Vamos hasta ahí. El viernes lo dejamos para mañana. Gente, nos vamos despidiendo de a poquito. Gracias por estar del otro lado. Mañana nos reencontramos, Dios mediante, a las 8:05 de la mañana para seguir compartiendo el Arriba Gaboto en 101.7 en Vanguardia FM. Gracias por estar del otro lado. Buen mediodía. Hasta mañana.

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1: Hola, hola, hola, bienvenidos. Hoy vamos a viajar, vamos a irnos a diferentes rincones del país.
0: ¿A dónde le gustaría ir, por ejemplo, en el día de hoy?
1: Me gustaría comer un chocolatito.
0: ¿Le gusta comer un chocolatito? Me parece muy bien.
1: ¿No le dan ganas?
0: Sí, sí, me gustaría ir. Por ejemplo,
1: ¿A
0: qué lugar podríamos ir? A Esquel.
1: Un chocolate patagónico, sí, me gusta.
0: Sí, ¿Esquel?
1: Me gusta.
0: Vamos a Esquel.
1: ¿Y sabe dónde me gustaría ir?
0: ¿A dónde?
1: A Salta.
0: ¿Le gustaría ir a Salta en el día de hoy?
1: Sí, ¿a usted no?
0: Me encanta.

0: encantaría. Aparte, tiene tantas cosas y ahí también todo, de toda Argentina, ¿sabes lo que está en las calles de Salta? ¿Están viendo?
1: Una empanadita de queso.
0: No, una salteña. Una empanadita salteña.
1: Un vinito.
0: Pero más allá de eso.
1: Teleférico, una vuelta en el
0: eso
1: teleférico.
0: Eso mismo. Sí. Impresionante.
1: Una caminata, subirte de esas las escalinatas que te llevan al Museo de Güemes. Al monumento de Güemes.
0: Claro, sí. Después empezás a subir y tenés todo como el Vía Crucis y vas caminando hasta arriba de todo al San Bernardo. Está realmente muy bueno. Una ciudad que está hermosa, que tiene su segundo teleférico
1: en el Cerro de la Delta.
0: Le vamos a preguntar todo a Fernando García Soria en un ratito nada más. Mañana tenemos una nota muy importante que quiero aprovechar para venderla en el día de hoy. Si está todo bien, mañana nos vamos a comunicar con Fabián, ¿no?
1: Con Fabián Román, porque si vos que estás diciendo qué hago, estudio, no estudio, qué hago, inteligencia artificial o

0: IBM, Forge, arquitectura regenerativa.
1: Sí. Instituto de Turismo Responsable o la Academia de Plan 21. Bueno, hay muchos cursos, hay muchas capacitaciones, hay muchas formaciones. Lo mejor es que es totalmente gratis, así que mañana, como decía Juanjo, vamos a estar hablando con

0: hasta te enseñan a armar tu currículum. Así que presta atención porque mañana vamos a hablar de todo esto y mucho más.
1: Tenés recursos, tenés microcursos, tenés hábitos y educación.

0: de Julieta Venegas, estabas escuchando este temazo llamado Lento, muy buen tema de la mexicanísima Julieta Venegas. Mañana juega Argentina, gente, arriba, arriba todo el mundo, no se me vengan abajo, no cambien las cábalas, vamos, mañana encima Inglaterra, tenemos de todo.
1: Es un partido, ya lo dijo Scaloni, es un partido más.
0: Sí, tenés razón. Yo no me quiero imaginar cómo los va a motivar Scaloni en la charla previa.
1: ¿Sabes qué le va a pasar peor? Mi amiga, que está casada con un inglés. Bueno. Argentina versus Inglaterra.
0: Bueno, yo lo que te propongo es que no pensemos y no nos pongamos nerviosos, sino que nos relajemos y pensemos que hay un lugar que tiene 7 parques en uno y se llama el Arca de Noé.
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0: Muy bien, el Arca de Noé Multiparque en Villa General Belgrano, ahí en la ruta, en el Valle de Calamuchita, un lugar increíble. 7 parques en uno, con un spa, con unas piscinas, termas, no, todo lo que vos querés.
1: Bici voladoras.
0: Todo en el Arca de Noé. Un abrazo muy, pero muy grande para todo el equipo. Seguimos acompañándote aquí en Portal Argentina. Sí, señores, temazo. Escuchá.

0: Temporada de invierno, temporada de chocolates. Para mí es todo el año es temporada de chocolates, lo tengo que decir.
1: Sí, no, y aparte, ¿en qué lugar mágico de la República Argentina, no?
0: Nos vamos a ir hasta Esquel para conocer la historia de una chocolatería súper tradicional que lleva más de 35 años deleitando a locales y visitantes.
1: A todo el mundo, toda persona que fue a Esquel pasó.
0: Pasó por ahí. Estamos hablando de la chocolatería Braese y tenemos a Federico Braese con nosotros. Bienvenido a Portal Argentina.
2: Hola, ¿qué tal? ¿Cómo están? Gracias por su contacto.
0: No, por favor, tendré que haber dicho dulce bienvenida.
1: Y sí, ¿cuántos años? ¿Ya cuántas generaciones? ¿35 años? ¿Cuántas generaciones?
2: Sí, en realidad un poco más. Este año cumplimos 50 años.
1: Ah.
2: Comenzó en el 76, 1976, la chocolatería.
0: ¿Quién fue? ¿Tu abuelo? Que, ¿tus abuelos?
2: No, en realidad yo soy segunda generación, comenzó mi madre y mi tía.
0: Ajá.
2: ¿Sí? Las chicas Braese, como las conocen acá en el pueblo.
0: Pero mirá, me contaron que las chicas Braese empezaron haciendo mermeladas.
2: Sí, a ver, hay una tradición que viene de la familia, que vivían en lo que hoy es el Parque Nacional Los Alerces, tenían allá una chacra, mis abuelos, y bueno, hacían mermeladas y todo tipo de productos artesanales.
0: Ajá.
2: Y a nivel comercial empezaron en el año 76 con chocolates y bombones, ¿no?
1: Mirá.
2: Y inmediatamente después se agregaron también los dulces, ¿no? Las mermeladas.
0: Claro, que ya era lo primero que habían empezado a hacer.
2: Claro.
0: Y
2: llegan un poco de repostería.
0: Ajá.
2: Sí, decime.
0: Para que nos cuentes un poco de la historia. Llegan los chocolates. Los chocolates que en la cordillera, en todos lados de la Patagonia, son como el bien preciado. ¿Cuáles eran los primeros chocolates que hacían? ¿Hacían chocolate en rama, chocolate en barra, bombones, todo?
2: Sí, como vos bien decís, acá en la Patagonia, en la parte de la montaña de la Patagonia, se caracterizó siempre por ser una copia o hacer lo que se hace en Suiza, ¿no? En las montañas de Suiza, los chocolates, donde nacieron los chocolates que hoy conocemos.
0: Sí.
2: Y aquí en toda la Patagonia, en las zonas frías, se comenzó por esos años a elaborar chocolate. Y bueno, es que él no fue la excepción. Y se elabora el chocolate y lo que se denomina justamente chocolate alpino, que son las famosas tabletas de chocolate con distintos ingredientes, con formas no tradicionales.
1: Ajá.
2: Y también

0: También el famoso chocolate en rama, ¿no? Que es tan buscado y tan apreciado.
1: ¿Por qué será que nos gusta tanto el chocolate en rama?
2: Y aparte que nos hace tan bien, ¿no? Que
1: el chocolate, sí,
2: el chocolate te cambia el humor de una manera instantánea, te diría.
0: Sí, bueno, el chocolate en general tiene un montón de propiedades dentro de sus componentes, y el chocolate en rama en particular, al ser una cosa así crocante y que se rompe y se deshace en la boca, tiene ese atractivo especial, ¿no?
1: Sabés que se nos está yendo un hilito de baba, ¿no? A ver, abrinos las puertas de la chocolatería y contanos hoy qué cantidad de bombones y chocolates ofrecen, qué variedades, cuál es el más raro que tienen en sus vitrinas.
0: Y mira, se mantiene mucho la tradición de los chocolates con los que se han comenzado y siguen hoy, desde los más tradicionales, que es el chocolate con almendras, ajá, con maní, con castañas, con algunas frutas, con, no sé, pasas, guindas, cerezas, higos, etcétera, en tableta. Y después lo mismo los bombones, ¿no? Tanto de frutas secas como tiernas, un relleno con mousse, con cremas. Uno de los productos estrella nuestros son las almendras bañadas en chocolate, que desde ya son totalmente artesanales, se bañan dos veces en chocolate y en el último baño se pasan por azúcar impalpable y le da esa formita blanca y azucarada que quedan espectaculares.
2: No. Okay. Taxi. Algún taxi de acá. Vuelo directo, no sé si tengo, pero es realmente.
0: Y después lo más nuevo, las últimas tendencias de los chocolates con pistacho, con sal marina, esas cosas más menos gourmet, tradicionales, y más nuevas, más gourmet, sí.
1: El turista, el que llega, es que él busca más esos nuevos sabores, esas combinaciones, porque también se le pone pimienta al chocolate, la sal marina.
2: Sí, o naranja rallada, ¿no?
1: Sí, por ahí se no es tan de las nuevas tendencias, digamos, pero busca más eso o el chocolate con leche, va a lo seguro, digamos, entre comillas, a lo seguro, porque siempre algo.
0: Sí. No, el turista en particular que busca algo artesanal y típico de la zona va más a lo tradicional, ¿no? A lo de siempre, a lo que le gusta y que siempre ha comido y siempre ha probado. Y no todos se animan a probar nuevos sabores, que están buenísimos, ¿no? Pero bueno, hay gente que es muy conservadora, sobre todo los que buscan algo del lugar, ¿no?
1: Uh-huh. ¿Cuál es tu preferido? todos.
0: Todos, sí. Todos y ninguno, digamos, porque ya uno ya de tanto ver chocolate ya no quiere comer, pero obviamente uno siempre se tienta y, aunque sí, con la excusa de probar la calidad, uno siempre está comiendo.
1: Federico, ¿y vos? ¿Cuál fue el primer contacto que tuviste con el chocolate?
0: Y yo nací con el chocolate, básicamente. Cuando yo era muy pequeño empezó esta actividad de mi madre y mi tía.
1: Sí.
0: Y así que yo viví toda mi infancia rodeado de ollas con chocolates a baño María y cosas en los hornos y frutas y cosas armándose, así que fueron mis compañeros de toda la vida los chocolates, ¿no?
1: Porque cuando uno piensa en esos olores a bizcochuelo recién horneado o a chocolate, no sé qué, uno se rememora a las casas de las abuelas. En tu caso es a tu propia historia, a tu propia casa. ¿Dónde horneaban?
0: Sí, en un principio estaba todo medio junto, lo que es taller de elaboración, casa, era todo una sola cosa, con lo cual yo me levantaba a la mañana para ir a la escuela y pasaban por delante mío las cosas que salían del horno, las bandejas con chocolate. Entonces era como algo natural para mí, y obviamente no para todo el mundo.

0: No, tenés que
1: Sí.
0: estar viendo chocolate todo el día, ¿no?
1: Qué
0: Y
1: bueno.
0: todas tus compañeras querían ir a tu casa. Sí, podemos ir a hacer la tarea a tu casa. Sí, por supuesto. Acá todo el mundo era a tomar el té acá a casa, comer tartas y con pan casero y dulces. Y obviamente era
1: Eras el
0: una
1: Messi
0: visita obligada.
1: de Esquel. Eran todos querían ir a jugar con vos que tenías la gran pelota de chocolate.
0: Sí, mi madre hacía muchas tortas también, artesanales, bizcochuelos de chocolate, decoradas, rellenas, así que bueno, los cumpleaños también eran un motivo de que haya buena torta en mi casa también, así que,
1: Claro.
0: nada, ah, sí, ya te digo, se mezclaba todo un poco.
1: Me imagino. Y hoy en Braese, más allá de los chocolates que decíamos, y los bombones, esas mermeladas y esa repostería patagónica, vamos a llamarla, ¿qué más se puede encontrar? ¿Puedo ir a tomar un cafecito con la torta o voy y compro y me llevo?
0: No, nosotros no ofrecemos servicio de cafetería, digamos. En un momento se incursionó aquí en el local, se amplió un poco y se hizo una cervecería, justamente que nada que ver y también relacionado con el servicio y la gastronomía, pero eso no continúa hoy. Hoy simplemente podés comprar los chocolates, comprar las tortas, las tartas, budines, el dulce. Bueno, tenemos anexos de otros productos, delicatessen, artesanías, pero no tenemos servicio de cafetería.
1: Bien.
0: Quizás lo tengamos en algún momento, pero por el momento no.
1: ¿Dónde los encuentran?
0: Y nosotros aquí en Esquel tenemos dos locales propios. Y después tenemos también nuestros productos presentes en varios comercios y locales de aquí de la ciudad y también en otros comercios de otras ciudades, especialmente de la costa aquí de la provincia, en Trelew, Comodoro, Puerto Madryn, Rawson.
1: Mandamos un abrazo grande a todos los lugares donde nos están escuchando, igual que en
0: En
1: Esquel,
0: Esquel.
1: en FM Sol. Les mandamos un fuerte abrazo y la verdad, un placer gigante conocer un poco de la historia de Braese, de
0: Estos 50
1: estos
0: años.
1: 50 años. Yo pensaba que eran 35. No, 50, una locura.
0: 50, 50.
1: ¿Los
0: Sí,
1: pueden
0: se viene la
1: encontrar en las
0: fiesta
1: redes? Medio
0: aniversaria.
1: siglo, claro, es un montón.
0: Sí, estamos en las redes sociales como Chocolates Braese, todos juntos, Chocolates Braese. Ahí están, pueden conocer los productos que elaboramos, promociones, ofertas y un poco de la historia también. Y hablando de dónde se venden, también pueden hacer pedidos de todo el país ahí a través de los catálogos que están en las redes, ¿no? Tenemos muchos clientes que nos visitan, turistas o familias, y que después se quedan
1: Con ganas de más.
0: con ganas de más y nos piden si les podemos mandar a distintos lugares del país y nosotros lo hacemos, obviamente.
1: Qué bueno, qué bueno. La verdad, felicitaciones por este emprendimiento, por esta manera de llevar la cultura, ¿no? A través de los
0: Gastronómica.
1: sabores, que es
0: Sí.
1: impresionante, ¿no? Es una artesanía que las recetas, me imagino, se pasan de mano en mano. Y siguen manteniendo ese mismo sabor, ese mismo
0: Sí,
1: de toda la vida.
0: todo viene de la tradición europea. Mi abuelo era alemán, que vino de muy chico acá a Argentina, se instaló en lo que se le decía hoy es el Parque Nacional Salerces, en el lago, que es uno de nuestros principales atractivos en verano. Y bueno, así fundó su lugar y tuvo toda su familia. Y bueno, esas raíces europeas y alemanas es lo que gestaron esta idea de la elaboración de productos artesanales, ¿no?
1: Qué bueno.
0: Con la calidad de la historia de la

0: de los productos europeos.
1: La verdad, un placer enorme, te agradecemos muchísimo y gracias por compartir esta historia con todo el país a lo largo de 600 emisoras. Muchísimas gracias.
0: Gracias a ustedes y aprovecho a extender la invitación a toda la gente que nos está escuchando a que visite a nosotros y principalmente a todo lo que tenemos aquí en Esquel para ofrecer en verano, en invierno, en otras temporadas también, el Parque Nacional, la olla, la trochita, los tulipanes, bueno, infinidad de cosas que tenemos aquí en nuestra zona y en toda la comarca.
2: La verdad, no se lo tienen que perder. Está lindo nuestro país que hay que disfrutarlo siempre. Gracias, Federico.

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0: Y en esta nueva manera de viajar nos vamos directamente a la ciudad de Salta. Ahí
1: qué lindo, Salta, qué lugar increíble, por favor, qué país maravilloso que tenemos.
0: Tenemos un amigo, el embajador del día de la fecha, el señor Fernando García Soria. Bienvenido a Puerto de la Argentina, Fernando.
2: Hola chicos, ¿cómo están? Un gusto poder estar conversando con ustedes.
0: Por favor.
1: El placer es nuestro.
0: Estamos de vacaciones de invierno y queremos saber qué no nos podemos perder en este mes de julio en la ciudad de Salta.
2: Sí, así es. A ver, en función de cómo se han diagramado las vacaciones de invierno, que empezaron el 5 o 6 de julio, van a estar terminando el 31 de julio, por cómo salen las distintas provincias de vacaciones, nosotros desde la ciudad de Salta hemos programado un mes realmente repleto de actividades.
1: Qué bueno.
2: Un mes que se suma, actividades que se suman a los atractivos que ya tiene la ciudad de forma permanente, como por ejemplo los casi 20 museos que tiene la ciudad, por ahí algunos más conocidos, como por ejemplo el Museo de Arqueología de Alta Montaña, o wow, el Museo de las Momias, como lo suelen llamar, donde están los tres niños incas y las momias mejor conservadas del mundo, las tenemos acá en Salta, en Argentina. Después el Museo de Güemes, quien viene,
1: wow,
2: cómo no va a conocer la historia de nuestro máximo héroe y uno de los defensores y gestores de nuestra independencia. Después, obviamente, el Cabildo, que no solamente es una de las postales clásicas de Salta, sino también es, ahí alberga al Museo Histórico del Norte, un museo que tiene realmente mucha historia y mucha tradición, y así casi 20 museos que pasan por la parte arqueológica, antropológica, las bellas artes, la música, realmente muchísimas cosas para disfrutar los museos. A eso también se suban los corredores gastronómicos, los 6 corredores gastronómicos que tiene la ciudad. Por ahí el de más renombre es la Balcarce, esa calle donde están todas las peñas y donde desemboca en la estación de trenes, donde da inicio a ese viaje mágico que es el tren a las nubes. Después,
3: queremos dar la bienvenida a este lugar.
2: Sí. Después, la ciudad de las peñas. Si uno viene a Salta, no puede dejar de hacer una noche de peña folclórica, encontrarse con nuestras tradiciones, con nuestra cultura. Salta es la ciudad de las peñas, tenemos más de 20 peñas, algunas ya podríamos decir así míticas, como por ejemplo Valderrama, que tiene 73 años,
0: sí.
2: Esa samba que le hicieron el Cuchi Leguizamón y Manuel J. Castilla, pero después peña, bueno, la vieja estación está cumpliendo 25 años ahí en la zona de la Balcarce, o la Casona del Molino, también una peña muy particular,
1: muy famosa, porque, sí.
2: Pero peñas nuevas que han inaugurado en el último año, como por ejemplo la Peña El Bombito o la Güemesiana, que realmente vienen a sumar propuestas nuevas sin perder la identidad ese de lo que son nuestras peñas. Y bueno, a eso, y hablar de Salta también es hablar del casco histórico, esa galería de arte a cielo abierto que es el centro de la ciudad con su arquitectura, sobre
1: conservado
2: todo
1: conservado de una manera increíble. Pero vos hablabas tanto de las peñas. Yo creo que Salta es una ciudad para celebrar. Cuando uno quiere celebrar, encontrás todo para celebrar, desde la gastronomía, el entretenimiento, poder visitarlos a través de teleféricos, ahora con el segundo teleférico también, ¿no? Que te lleva al Cerro San Bernardo y
2: Después al Cerro a la Delta.
1: Delta.
2: Está, nada, permitiendo, el cerro, bueno, los que conocen, los voy a invitar al recuerdo, pero los que no conocen, el Cerro San Bernardo es el cerro que custodia la ciudad de Salta, está a, literalmente a 500 metros el ascenso del cerro, de lo que es la Plaza 9 de Julio. Es el balcón natural que tenemos los salteños y desde donde se ve no solamente toda la ciudad, es muy lindo pararse en ese balcón que tiene a su vez la cima del Cerro San Bernardo y empezar a identificar los edificios donde uno estuvo recorriendo momentos antes. Es decir, acá está la catedral, ahí veo la iglesia de San Francisco, el estadio de Gimnasia y Tiro, el camino a San Lorenzo. Empezar a ver todos los detalles de la ciudad desde las alturas. Y hoy por hoy tenemos eso, el teleférico San Bernardo, nos lleva hasta la cima en un viaje fantástico, es nuestro principal ícono, pero a su vez también, desde el año pasado, el teleférico a la Delta, que une el cerro, la cima del Cerro San Bernardo con el Cerro a la Delta, y nos regala una postal totalmente distinta de la ciudad, un entorno totalmente natural, que uno no puede creer que esté a solamente 20 minutos del centro de la ciudad y estar en un lugar que uno dice, nada, estás en medio de la naturaleza. Nos regaló esa parte natural de la ciudad que es fantástica realmente.
0: Y es hermoso hacerlo un día nublado y un día de sol, porque el paisaje cambia visualmente y uno descubre en ese cambio de colores otras cosas, otras formas, los edificios y todo se ve de otra forma.
1: Sí, es cierto.
2: Sí, es algo, tener esa vista es realmente un privilegio, es algo muy, muy lindo. Como vos lo decías, no importa el día, porque uno dice a veces está nublado. Cuando está nublado, que son raros los días nublados acá en Salta en invierno. Hoy, por ejemplo, estamos con un hermoso día de sol, con una temperatura de unos 17, 18 grados.
0: Hermoso. ¡Qué lindo!
2: Muy agradable.
0: Son la envidia de muchos, sépanlo. El team invierno, sí, los envidiamos, en el team verano, los envidiamos mal. Porque el invierno gusta.
2: Salta tiene eso, por ahí está por dónde está ubicado Salta, que está ubicado en un valle de altura, la ciudad está en casi 1200 metros sobre el nivel del mar, nuestros inviernos suelen ser secos y muy soleados. Entonces, acá se suele decir que uno tiene que andar vestido como una cebolla.
1: Claro.
2: A la mañana, muy temprano, hace frío, y a la mañana temprano estaba fresco, hacían unos 6, 7 grados, pero con el transcurso del día va empezando a tomar temperatura, las siestas son realmente soleadas, muy lindas, muy cálidas, a lo cual uno a veces andamos en mangas de camisa, pero cuando empieza a bajar el sol y cuando, sobre todo cuando se esconde el sol, hay que volver a abrigarse.
1: Qué bueno.
2: Entonces siempre estamos ahí con varias mudas de ropa, y lo mismo pasa también, por ahí tenemos el concepto de que la ciudad de Salta en verano es calurosa, y por esta misma cuestión de ser un valle en altura...

0: Los veranos, está bien. Yo siempre digo, es verano y es normal que haga calor, pero no es ese calor agobiante, húmedo, pesado. Es un calor más seco, si bien es la temporada de lluvias nuestra, pero lo que tiene la característica, al ser un valle en altura, es que las noches refrescan y a las mañanas, por ende, son frescas, así que permite ser mucho más agradable. Y es realmente, sí, podríamos decir que vivimos nosotros en una primavera constante.
1: Qué lindo.
2: Impresionante. No, y aparte, justo hace unos días atrás hicimos una entrevista con una familia que comenzaron con el camino a Salta, y que sale desde San Salvador de Jujuy caminando una nueva ruta de peregrinación que nos encantó, que llega hasta la Virgen del Cerro, creo. Sí. Y aparte tenés todo el patrimonio religioso que tiene la ciudad de Salta, que es, bueno...
1: ¿Cuántas iglesias? Más de 100, ¿no?
2: Es impresionante.
0: No, la cantidad de iglesias que tiene Salta es... es realmente muy grande. Solamente en el casco histórico nosotros tenemos 9 iglesias en un radio de 6 cuadras o 6 manzanas, le pongamos así. Lo cual por ahí marca, ahora la ciudad de Salta ha crecido mucho y es una ciudad grande, pero en su momento, cuando era una pequeña aldea allá por 1800, era increíble la cantidad de iglesias que tiene. En pocas cuadras uno tiene la iglesia catedral, la iglesia catedral donde están las imágenes del Señor y la Virgen del Milagro, que cada 15 de septiembre se hace esa gran procesión.
2: Sí, una peregrinación enorme.
0: Peregrinaciones de todos lados, sí. Después, a pocos metros de ahí, está la iglesia de la Merced, la iglesia donde está la cruz de los vencedores y vencidos de la batalla de Salta.
2: Sí.
0: Para el otro lado tenemos la iglesia San Francisco, sí, que a su vez tiene el campanil más alto de Sudamérica.
2: Y una experiencia, un museo maravilloso tienen, una experiencia de caminar por adentro de los me encantó esa visita turística también, muy muy buena.
0: Sí, y ahora se puede subir también al campanil y tener una visión, wow, desde el pleno centro de la ciudad de todo lo que era ese casco histórico y viajar un poquito en el tiempo e imaginarse cómo habrá sido la ciudad cuando se inauguró ese campanil. Tiene un espectáculo de luz y sonido. Ahí está la campana de la patria, que es, mira, la campana que manda a fundir el general Belgrano con los cañones de la batalla de Salta.
2: Ajá.
0: Después de eso, uno sigue un poco más, está el convento San Bernardo, un edificio de la época colonial.
1: Hermoso.
0: Que funcionó como hospital, como, bueno, ahora es un convento de clausura de las carmelitas descalzas.
2: Creo que desde ahí, Fernando, me parece que desde ahí se veían en dirección a la plaza 7 u 8 estilos de construcción totalmente, sí, diferentes.
0: Exactamente, sí. Es así, es realmente ver esa calle, que es literalmente una galería de arte a cielo abierto con su arquitectura. Es algo fantástico. Pero después tenemos la iglesia San José, una iglesia muy chiquita que queda casi desconocido, pasa desapercibida en la ciudad, porque es una iglesia que tiene la característica de una capilla rural, muy de estilo de la colonia, de la época de la colonia, donde nada, es una iglesia muy sencillita, muy chiquita, pero adentro tiene cuadros de la escuela limeña y cusqueña, con ángeles arcabuceros y con imágenes de esa época. Después tenemos la iglesia La Viña, que es otra iglesia que tiene una belleza arquitectónica fantástica. Después tenemos la iglesia San Alfonso, que hace pocos días ahí está la Virgen del Perpetuo Socorro, y donde se hace una procesión gaucha muy importante, y a lo cual esa iglesia tiene la característica que está ubicada a la misma altura y enfrentada a lo que es la iglesia de la Merced, o sea que son como iglesias gemelas, una es de estilo neogótico, la otra es de estilo neorrománico, así realmente muy particular. Todo. Está la iglesia ortodoxa a pocas cuadras también en el casco histórico, está la iglesia León XIII, realmente muchísimas iglesias en Salta en un recorrido que los que les acabo de contar no son más de, en un radio de 15 cuadras caminando.
2: Sí. No, una ciudad que tiene un montón de turismo religioso, muy obviamente muy muy ligada a la fe. Yo quiero mandar un saludo grande a los amigos de FM Fleming, que nos emiten todos los días allí en Salta Capital.

0: Y la verdad, uno encuentra tantas cosas, tanto patrimonio, las historias, hablar con la gente, y la misma gente te va recomendando
1: Lugarcitos para conocer.
0: lugarcitos, o te dicen, ¿sabes qué? Si te parás acá, desde acá vas a ver tantos estilos, de construcción de diferente forma. Cada salteño
1: Es un buen
0: tiene.
1: anfitrión.
0: Sí, tiene sangre de anfitrión de una manera increíble. La verdad, gran trabajo han hecho, gran
1: Ahora,
0: trabajo.
2: sí, a ver, yo creo que no solamente es un trabajo que hace, y, o sea, que se hace desde turismo y lo hacemos. Nosotros tenemos un programa que es Yo Anfitrión, que involucra a darle herramientas para que cada persona pueda ser un anfitrión y tener conocimiento de los atractivos y los servicios turísticos. También desde muy chicos trabajamos con las escuelas en lo que es el programa Conociendo mi ciudad, para que los chicos sean parte de esto. Para nosotros el turismo es un estilo de vida, no es solamente una actividad comercial o productiva, sino es los salteños tenemos que ser los primeros que disfrutemos de nuestra ciudad. Y por eso el programa esté Conociendo mi ciudad. Pero a su vez, lo que vos mencionabas, que es algo que los destacan también quienes nos visitan, esa cordialidad que tiene el salteño, y lo veo yo todos los días, y tengo anécdotas, pero me sobran realmente las anécdotas de experiencias que tuvo cualquier vecino con un turista. Uno ve, y yo a veces uno de la función trata de si ve un turista acercarse y preguntarle si necesita algo, qué está buscando. Si bien nosotros en momentos como este tenemos la brigada de anfitriones que están asistiendo a los turistas en los principales puntos de
0: Qué bueno.
2: atractivos de la ciudad, muchas veces a mí me pasó de ir caminando y a veces veo que un turista viene así con el plano buscando información o con el celular ahora y se acerca a algún salteño y uno se queda cerca para ver si lo puede ayudar. Pero ahí veo cuando nada, ¿no? Desde una persona que tiene un kiosco de diarios y revistas hasta una persona que va caminando y se frena y el turista le pregunta y le explican cómo llegar, le explican qué es lo que está buscando, qué cosas también puede encontrar en el camino, como vos decías, algunas recomendaciones personales.
0: Sí, anda a comer empanadas a tal lugar.
1: Porque la
2: Y después.
1: empanada, por ejemplo, Juanjo dice eso, pero a mí me dijeron, no te pierdas la de queso. Bueno, me pedí la empanada de queso. No, a mí las empanadas de queso es Salta. Para mí son las mejores del mundo mundial. Dije,
2: Junto
1: mira.
2: con la empanada salteña, obvio que es de
1: Claro. Pero
2: carne.
1: como que la de
2: No, pero.
1: carne es la
2: Sí.
1: empanada de carne. Pero cuando me
2: Sí.
1: recomendaron la de cebolla, dije, vamos a prestar atención acá. Y la verdad que son espectaculares.
0: Sí, no, es
2: Sí.
0: este.
2: No, y en esto he llegado a ver hasta gente cuando brinda alguna asistencia
1: Acompañarlo.
2: espontánea, acompañarlos hasta los lugares, desviarse de su camino, de donde iban hasta acompañarlos. Y que digo, a ver, uno lo ve a ver, por ahí en las grandes ciudades donde se va, no digo deshumanizando, pero la vorágine del día a día hace que uno ande apurado y ande en sus temas. Y acá como que se frenan, le prestan atención, lo ayudan, lo acompañan, lo asesoran. Realmente algo muy lindo. Y después sí, siempre está uno, cuando uno habla con alguien, todos tenemos nuestra recomendación especial, sobre todo en el tema de empanadas, porque van los lugares emblemáticos y dicen, no, pero vaya a tal lugar ahí, espectacular la empanada. Así que nada, eso también destacar, no solamente, que es lo que nosotros siempre planteamos, no es solamente que la ciudad de Salta tiene muy lindos atractivos, es una ciudad que tiene arquitectura, tradición, historia, sino también es una ciudad que tiene muy buena infraestructura de servicios,
0: Y
2: es la
0: tiene a los
2: capital turística,
0: salteños,
2: exacto,
0: que
2: es
0: son
2: la
0: los
2: capital
0: genios.
2: turística, pero a su vez también tiene esa cordialidad que
0: Sí.
2: realmente nosotros el día viernes hicimos la apertura de la temporada en la Plaza 9 de Julio y había turistas que nos decían, es la tercera o cuarta vez que vengo y vengo encantado. Y me encantan los salteños, cómo nos tratan, porque uno, ¿cuántas veces puede ir a un lugar una persona? Una, dos.
0: Totalmente.
2: Pero después repiten porque, nada, se sienten tan a gusto, y creo que es algo, no es algo forzado, es algo natural de los salteños de ser grandes anfitriones.
1: A
0: Totalmente.
1: nosotros nos pasó en el Museo de Güemes.

0: que nos encontramos con un señor al cual entrevistamos porque nos dijo, es la tercera vez que vengo y hace 4 días que estoy. Y me encanta, soy profesor de historia de Santa Fe, era el señor, y nos contaba con tanta pasión cómo lo estaba disfrutando. Y cuando vos empezaste a contar de los museos, te quería leer algo que llegó hoy a nuestro Instagram, comentando el video de que hicimos
1: en Güemes,
0: en el Museo de Güemes, y dice, hermoso museo, los audiovisuales son excepcionales, un cuento muy buen contado, estuvimos el 1 del 7 del 2026, felicitaciones, soy de Mendoza, dice Mireya María del Carmen. Así que, nada, digo, la gente les gusta y quieren volver a revivir, y bueno, buscaron el contenido, buscaron el museo, y nos hicieron llegar ese comentario. Y es eso, te pasa que vivís la historia desde otro lugar, y no te pasa en todos lados, y no te pasa esto que vos decís, sentirte en casa, que a nosotros nos pasó, que unos salteños nos acompañaron a donde teníamos que ir cuando estábamos medio perdidos, que no sabíamos si para arriba, para abajo, si para acá, y nos acompañaron. Entonces, eso hace que uno tenga ganas de volver.
2: Sí, sí, realmente, a ver, muy lindo el comentario de este profesor de historia que estuvo, y de la gente de Mendoza. Pero después sí, creo que el gran diferencial es eso, y creo que, a ver, también hace mucho a lo que es el turismo en general. Creo que los destinos que puedan tener y generar ese valor agregado,
1: claro,
2: de la parte humana, ante todo este nuevo avance de la inteligencia artificial y estas cuestiones vinculadas a lo que es los servicios que pueden prestar hoy por hoy las máquinas, yo creo que eso no va a reemplazar nunca a la calidez humana.
1: Totalmente.
2: Y creo que nosotros en Salta, y me animo a decir en el norte argentino y en Argentina en general, porque yo tengo la posibilidad de haber viajado mucho por el país,
1: sí, sí,
2: y uno siempre encuentra una persona dispuesta, pero acá en Salta es como que, nada, yo lo siento así. Por eso cuando hablamos nosotros de que es una política de Estado y que el turismo es una cuestión de la sociedad, es eso, la gente acá, cualquiera, no solamente sabe de la importancia del turismo, sino que le gusta recibir turistas. O sea, a nosotros nos gusta recibir gente, al que está vinculado al turismo y al que no está vinculado al turismo. Y creo que eso realmente es uno de los grandes diferenciales que tenemos.
1: La verdad que sí. Y se nota mucho, como vos decís. Y por otro lado, es para mí es un ejemplo en edutainment, en educación a través del entretenimiento. Aprender jugando o divirtiéndose en todos los museos. El primer museo que yo fui en Salta, me sorprendí corriendo por los túneles secretos de San Francisco. Pero después conocí el de Güemes y me quedé loco con las animaciones, los cuadros que te hablaban. Y después el Uriayaco, cuando vas entrando, como el clima te va llevando y vas sintiendo el frío y vas como todo está en una narración, es fácil de entender, el interactivo también, que es maravilloso, tiene un trabajo muy fuerte, y eso se ve no en todas las grandes capitales del mundo, se ve en pocos lugares el trabajo que hace Salta, siempre lo destacamos con respecto al tema de los museos. Hacen que los museos no sean aburridos, no te muestran la máquina de escribir, el teclado y nada más. Te hacen vivir la historia. Y entonces
2: sí, va a llevar mucho a eso, ¿no? A lo que hoy por hoy se habla mucho, es el valor de la experiencia.
1: Exacto.
2: Y creo que a ver, y eso es fundamental hoy por hoy para generar momentos memorables en las personas, tener esas herramientas. No solamente porque uno diría, bueno, es todo tecnología. No es solo tecnología. Hoy por hoy hay museos que no tienen esa tecnología, pero no tienen esa función solamente expositiva, sino su personal está preparado y se generan actividades para que haya una vivencia dentro de ese museo, que sea lo que te enriquezca. Lo mismo pasa también en las peñas o en la gastronomía, ahora que hay muchas experiencias gastronómicas, clases de cocina, como clases de empanada, sí. Es llevarte a que tengas un espacio

0: de interacción con lo que estás viviendo, o sea, invitarte a vivir y no solamente a presenciar algo. Y creo que hoy por ahí las peñas para mí tienen eso. Uno va, en cada peña no solamente hay muy buena música y muy buena comida, hay un, uno entra y es otro clima y la gente ya y quiere bailar y
1: celebración,
0: parte del show.
1: Sí, totalmente,
0: exactamente, celebrando totalmente.
1: Buen vivir,
0: estar en Salta.
2: Entonces, en vacaciones de invierno, ¿a dónde vamos?
1: Vamos a Salta.
0: Tienen que venir a Salta a descubrir la linda, que es más linda.
1: Sí, totalmente. La linda original. Viste que ahora todos
2: son más... Está linda, todo que enamora.
1: Ahora, y a muchas ciudades que uno quiere también.
2: Ahora todos,
1: ¿no?,
2: se enamoran.
1: Pero todas se enamoran, todas son lindas.
2: Lo de ustedes fue amor a primera vista.
0: Claro, aparte nosotros somos la primera linda, digamos. Claro. Así, cada uno sale, a veces tengo ganas de llamar a algunos colegas y decirle, che, a tu equipo de creatividad estaría dejando de ser creativo, digamos. O sea,
2: son copiones,
0: digamos. Tal Pero cual. La gente sabe que linda hay una sola, digamos.
2: Totalmente. Y esta linda que enamora también.
0: Así, exactamente, digamos. Sí, así es.
1: Exactamente.
2: Fernando, te agradecemos mucho,
1: gracias,
2: este contacto con,
1: gracias,
2: Portal Argentina.
1: Qué pasión que le pone, ¿no? Cuando, sí, cuando cuenta y cuando habla de su Salta y de los salteños. Un grande, Fernando. Muchísimas gracias.
0: No, gracias a ustedes, chicos. Y bueno, espero que pronto puedan venir. Y ahora nosotros, después de, bueno, vacaciones de invierno, con muchísimas actividades.
1: Qué bueno. Días,
0: martes y jueves tenemos peña en la plazoleta. Un poco, sacar un poquitito a la calle y mostrarle a aquel que no conoce una peña y dice, no me animo a ir.
1: Qué
0: porque
1: bueno.
0: Es de noche, a hacer una pequeña peña ahí en la plazoleta Cuatro Siglos, al lado de la Plaza 9 de Julio, mostrando lo que se vive en cada una de las noches, también los miércoles y sábados, cambio de guardia, a su vez, nada, vamos a tener eventos deportivos, eventos culturales. Tenemos el circo de Ánima de Flavio Mendoza haciendo temporada acá. Realmente muchísimas actividades para disfrutar estas vacaciones de invierno. Y después de esto continúa, porque nosotros ya empezamos
1: todo el
0: las
1: año.
0: Actividades del mes de agosto, que es todo, sí, muy vinculado a lo que es la Pachamama. Empezamos ya a vivir el tiempo del milagro, para septiembre, que hoy tuvimos reunión con toda las autoridades de la catedral y de la pastoral de turismo, coordinando este producto que tenemos, que es Camino del Milagro, que vamos a sumar algunos atractivos a la ciudad vinculado a lo que es el milagro y los peregrinos.
1: Ajá, muy bueno.
0: Así que realmente muchas cosas que estamos trabajando para que Salta cada día esté más linda.
2: Esté más linda y que uno la pueda visitar los 365 días del año, porque ustedes todo el tiempo están sacando cosas para el visitante. Si no es la semana de la hamburguesa, la semana de la cerveza y demás.
1: Siempre hay distintas actividades y eso es buenísimo. Sí,
0: y que es una de las cosas que tiene Salta, que no solamente son muchas ciudades en una ciudad, sino que porque somos una capital gastronómica, somos una ciudad belgraniana, una ciudad güemesiana, somos una ciudad de fe, somos una de las ciudades con arquitectura reconocida, mejor conservada de Latinoamérica, pero a su vez también en cada momento del año uno va a encontrar una ciudad distinta, y no solamente por la estación, porque no es que uno viene en otoño y cambian los colores solamente, sino porque hay actividades. Entonces, abril para nosotros es el Abril Cultural, un evento que ya se hace más de 40 años y donde hay muchísimas manifestaciones artísticas y culturales. En junio es el mes de Güemes, bueno, julio las vacaciones, agosto Pachamama, septiembre el milagro, y así cada uno de los meses tiene como una temática particular, y cuando uno viene siempre hay algo totalmente distinto para hacer, y que eso también es lo que sorprende, porque hay mucha gente que te dice, yo vine en Semana Santa, que era otoño, era una temática, vine ahora en vacaciones de invierno, es totalmente distinto. Bueno, es un poco también eso, esa diversidad que tiene Salta y los salteños.
1: La verdad, muchísimas gracias, un fuerte, fortísimo abrazo, Fernando.
0: No, gracias a ustedes por la comunicación y que tengan una muy buena jornada.
2: Gracias. Igual.

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0: Y ahora vamos a descubrir una nueva aplicación. Si tenés unas cabañas, si tenés servicio de alojamiento, presta atención porque esto es para vos. Porque hay unos cordobeses.
1: Mira.
0: Tres. Tres empanadas, no, son tres cordobeses.
1: Tres cordobeses.
0: Que crearon una aplicación, ya se ríe. Crearon una aplicación que te va a permitir a vos que sos turista encontrar tu alojamiento en Córdoba y vos que tenés un alojamiento mostrarle, hey, acá estoy, y ponerlo en el radar.
1: Y con seguridad y con todas las cosas que requieren, ¿no?
0: Se llama Voy a Córdoba, voy a CBA, en realidad, voy a CBA. Voy a Córdoba, vamos a conocer toda esta historia y cómo funciona esta app con uno de sus co-creadores, que es Agustín Sivak, a quien le damos la bienvenida a Portal Argentina.
1: ¿Cómo estás, Agustín?
2: Hola, chicos, ¿cómo están? ¿Todo bien acá? ¿Ustedes?
0: Todo perfecto
1: y felicitaciones. Tremenda la idea de generar este Voy a Córdoba.
2: Muchas gracias, qué lindo.
1: ¿Cómo surge? ¿Cómo se les ocurrió?
2: Y surge del dolor.

0: 10%
1: concretaba. Si llega
0: como mucho, se concreta como una reserva. Claro. Entonces dijimos, eso es tiempo, mucho tiempo perdido que alguien que esté encargado de un alojamiento turístico lo podría estar dedicando a mejorar el parque, a mejorar los servicios que ofrece, a estar más atento directamente en la oferta de él, ¿no?
1: Claro,
2: totalmente.
0: Y dijimos, tenemos que eliminar las consultas. Bueno, si eliminar las consultas es muy fácil, lo haces con una reserva directa y listo. Pero ¿cuál es el problema de la reserva directa? Que cobra una comisión y que tampoco te da poder sobre tus reservas.
2: Claro, totalmente.
0: Hecho de eso, visto de esas dos formas así, por ejemplo, yo siempre lo digo, tenés 7 días disponibles, 7 noches, te alquilaron 5 por reserva directa y te quedan 2 noches libres, que en una temporada las tenés que alquilar porque esos 2 meses de enero y febrero se tienen que trabajar a full.
2: Sí, sí.
0: Entonces, lo que hicimos fue decir, vamos a darle mayor control al alojamiento turístico sobre sus reservas y vamos a quitarle la parte de las consultas. Bien. Así nace la solicitud de viaje. En donde nos dimos cuenta que con la solicitud de viaje el turista pide todo lo que quiere en su alojamiento turístico y nosotros utilizamos un filtro para que le llegue a esos alojamientos que cumplen con lo que quiere el turista.
1: Cuando ¿no? decís nosotros, vamos a presentar, porque dijimos, son 3 sí. creadores, estamos hablando con Agustín, pero hay otros 2 cerebritos que estuvieron con vos trabajando. Vamos 2 a presentarlos, 2 cerebrazos. Alguno por ahí puso sí. más el cerebro y otro puso más la mano. Viste que en equipo uno va compensando, pero vamos a presentarlos en sociedad porque entre todos crearon esto que hoy ya casi que sale a la luz.
0: Sí, sí, son Ignacio Weigan, que es analista de sistemas, compañero de secundario mío, amigo de siempre, y Juli Rosso, que es ingeniero en sistemas, que también un conocido viejo de acá de Santa Rosa, que es quien se encarga de la parte del back, y Nacho se encargó del diseño.
1: Bien.
0: De la página.
1: ¿Y en tu caso?
0: Yo en mi caso estoy más en parte administrativa, yo estudié ingeniería industrial. Y estoy más en la parte administrativa y en la parte de la creación de la página, en ver qué partecita va en cada partecita, ¿no? La creación de la solicitud de viaje, cómo hacemos por esa parte y por ahí. Y ahora estoy más dedicado a la parte de marketing que otra cosa.
1: Claro. Es que cuando uno hace un emprendimiento está en todo, está en es el secretario, sí. el administrador, el de finanzas, el de marketing, son todos en 3, se dividen las tareas.
0: Totalmente.
1: Bueno, hacen reunión de equipo, dijeron, che, mirá, los viejos están viendo esto, tenemos que solucionarlo. Y empiezan a trabajar y dicen, che, si creamos una solicitud de viaje, entonces yo digo, tengo 2 adolescentes en casa, tengo que ir a un lugar que tenga wifi, que tenga esto, que tenga el otro,
2: pileta.
1: Pongo todos los requisitos que quiero para ese alojamiento y...
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0: Cané y sus chamameceros por partida doble en la apertura del programa. Recientemente escuchamos Tiempo de Esquila y antes Perdiendo las Calchas. Y ya me voy a la línea telefónica. Hola, ¿quién habla?
1: ¿Qué tal, Joaquín? Rubén Almada.
0: Rubén, querido, ¿cómo estás, hermano?
1: Bien, bien.
0: Qué gusto de saludarte.
1: Te llamaba para pedirte un tema.
0: Sí, cómo no.
1: Para dedicárselo a mi hermano Raúl,
0: ¿sí?
1: a Gustavo Burgo, mi señora, a Georgie y a Amalia.
0: Pero cómo no, cómo no.
1: Bueno, un abrazo, hermano.
0: Chao, querido. Chao, Rubén. Un abrazo grande, chau, hermano. Un abrazo grande, grande, Rubén, querido. 3436-617-587 para los mensajes. Mensajes de audio. 3436-617-587 para los mensajes de audio.
2: Hola, Joaquín. Pasamos un tema de Monchito Merlo para Daniel Alegre y familia. Y para Juan Muñoz y familia. De parte de José Reynoso.
0: Bueno, José, querido. Un abrazo grande, saludos.
3: Buenas tardes, amigo Joaquín. ¿Cómo le va a usted? Mario Cuello le habla. Te voy a pedir una pieza para este muchacho, no sé si lo conoces, Armando Acosta, que hoy está de cumpleaños.
0: ¡Feliz cumpleaños!
3: Si podés pasarle Crisis de Amor, que es letra de él eso. Medio bonacho, que le he llamado como 10 veces y no contesta el hombre.
0: Sí,
3: pero dudo que se pueda parar porque está tan gordo que dudo que se pare para agarrar el teléfono. Un abrazo para toda la gente de tu grupo y que Dios los ayude a todos. Chao, chao.
0: Mario, feliz cumpleaños.

0: 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Acá estamos haciendo del litoral al país junto a todos ustedes, queridos amigos, hasta las 2:30 de la tarde.
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0: Sí, señor, me voy a la línea telefónica. Hola, ¿quién habla?
3: Hola, amigo, ¿cómo le va?
0: ¿Cómo anda, careca?
3: Acá lo estamos escuchando.
0: Pero me parece muy bien.
3: Mientras tomamos un tintito.
0: ¿Un tintito que es más chiquito este? ¿No llega al litro este?
3: Sí, un tenerito,
0: Ah, ahí.
3: Quería pedirle por Pastor Luna la rama tapa las vías, si quiere.
0: Pero, ¿cómo no?
3: Bueno.
0: Le mando un abrazo grande.
3: Buenas tardes.
0: Chao, careca, chao, querido.
3: Chao, chao.

0: Las ramas tapan las vías, Pastor Luna. Señoras y señores, a pedido de la audiencia en el 3436-617-587. Me voy a la línea telefónica. Hola, ¿quién habla?
1: El Burcuyano está malo.
0: ¿Está malo el Burcuyano?
1: Sí, hoy sí.
0: Pero está como el corralero que estaba malo también.
1: Sí, van a pelear estos dos.
0: No, ¿qué vamos a pelear? Semejante frío.
1: Viejo sendero.
0: Bueno, ese me habías pedido vos.
1: Sí, ¿te acordás?
0: Bueno, dale, querido,
1: por,
0: ahora va.
1: Por ver a Lucero.
0: Sí, señor. Bueno, chau, chau, querido.
1: Bien, ¿eh?
0: Chau, querido, un abrazo grande.
1: Chau, chau.

0: Vera Lucero ha pedido, sí señores, ha pedido de la audiencia, ha pedido del amigo burucuyano Fabio Eduardo Balbi, negocios ganaderos, compra-venta de hacienda. 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Gorda invernada, La Plata ya. La Plata ya, señoras y señores. Estamos con más mensajes de la audiencia. A ver qué nos dicen.
1: Hola, buenas tardes. Soy Ramoncito Spinetti, Puerto Gaboto. Acá estoy con el tío. ¿Cómo es? Le quería pedir un tema de Orlando Veracruz, si se puede. Bueno, viejo, un abrazo. Muy lindo su...
0: Bueno, amigacho. Orlando Veracruz, que va a estar el domingo, visitándonos. Orlando Veracruz va a estar el domingo, señoras y señores, para no perdérselo en Mis Regiones, una fiesta aquí en vivo en nuestros estudios.

0: El domingo Orlando, Veracruz, en mi región, es una fiesta, señoras y señores. Lo vamos a tener por la mañana en nuestro programa. Y ahora me voy a la línea telefónica. Hola, ¿quién habla?
1: Hola, Joaquín, ¿cómo le va? Hola, Tula.
0: ¿Cómo estás, Tula, querido? ¿Cómo has pasado el cumpleaños?
1: Bien, sí, sí. Quisiera pedirle un tema, puede ser una zamba.
0: Ajá.
1: Si puede ser por el potro Horacio Guaraní.
0: Bueno.
1: El Paraná en una zamba.
0: Bueno.
1: Y va con dedicatoria.
0: Ajá.
1: A mi gran amigo, alias, primero le voy a decir el nombre.
0: Ajá, sí.
1: Luis Pablo Escacia.
0: Bueno.
1: Que se encuentra ahí en el Paraná Viejo.
0: Bueno, amigazo.
1: Y le dicen el gran capitán.
0: ¿Ah, sí?
1: Bueno.
0: Bueno, querido.
1: Gracias, pásela lindo y muchas gracias.
0: Chao, querido. Hasta un abrazo grande. Chau, saludos.
2: Hola, Joaquín. Buenas tardes. Te estamos escuchando desde Godoy, Santa Fe. Quiero saludar a Mario Cuello, al Patito Bocuti, a Juan Muñoz y Mabel. Un tema de la nueva fuerza puede ser. Abrazo grande, Rosita Barreto y Cuchi Cuchi.
0: Bueno, un abrazo grande. Estamos con la nueva fuerza del chamamé, señoras y señores. Se titula simplemente esto.

0: La nueva fuerza del chamamé simplemente se titula esto que acabamos de escuchar recientemente junto a todos ustedes.
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1: Marianela Obispo, que va a estar presente en la inauguración de una nueva fiesta, señoras y señores. Atención, sexto distrito, departamento Gualeguay, la más gaucha. Además, inaugura la época de la temporada de los festivales, la temporada 2027 de los festivales, porque el sábado 2 de enero, sexto distrito, departamento Gualeguay, la más gaucha, con Marianela Obispo, que es una de las artistas confirmadas, al igual que Carlos Ramón Fernández, va a ser con entrada libre y gratuita. Los esperamos a todos por ahí.
2: Hola, Joaquín. Buen día, Joaquín. A ver, pasar un chamamé para Roberto Arroyo y Carlos Arroyo y para mi hermano Clorindo Modesto y para Ramón Reynoso y familia y Salvador Reynoso, de Madre del Ángel Orellana, el Rincón del Dol.
1: Bueno, Ángel querido, un abrazo, saludos, estoy con más mensajes de la audiencia, 3436-617-587.
3: Hola, Joaquín, ¿cómo estás, amigo? ¿Todo bien? Buen mediodía para vos y para toda la audiencia, Joaquín. Acá andamos, Joaquín, por la zona de Puerto, acá estamos en Rosario, acá en Playa Pedam, esperando para descargar el sorgo, está todo tranquilo, cacho. Estamos escuchando ya. Pasame un buen chamamé de Emiliano Cardoso, el Chaco y su gente, y lo tenés. Saludo a mi amigo Patito Bucuti, a toda la audiencia radial de parte de Ramón Duarte. Te mando un fuerte abrazo, amigo, que tenga un lindo día para allá por Juan Victoria. Que ande bien, amigo. Saludo a todos por allá.

0: 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Estoy con más mensajes de la audiencia. ¿A qué número? En el 3436-617-587. Si nos quieren llamar, lo pueden hacer al 42-12-85 y si están fuera de Victoria, el prefijo es 03436.
1: Hola Joaquín, ¿cómo le va? Ándale, ven Chamamero, Bachidú, Patotti Román, que está cumpliendo 80 años, lo está festejando ahí, con dos nutrias con cuero, asada, el viejo, campero viejo. Y le mando un gran beso a Jorgelina, en la mollerita, dice. Que se cuide.
0: Vamos con los Bachidú, vamos con los Bachidú, estos enganchados.

0: Los Bachidú, una barbaridad con estos enganchados, señoras y señores. Los Bachidú, un abrazo grande para Rafael y Juan Carlos, queridos amigos, que varias veces también han estado por aquí, por Victoria, por la radio. Un abrazo grande para ellos.
1: Hola Joaquín, buenas tardes. Buenas tardes para toda la audiencia. Acá escuchando en el trabajo. Si puede ser, Terruño amado, Joaquín. Saludos desde Figueras, Santa Fe. Esteban Pato López,

0: Carlitos Vargas, Terruño Amado y Mario Camacho ahí poniéndole las glosas. Ha pedido del Pato López, un gran abrazo, Pato. Los mensajes 3436-617-587.
1: Buen día, Joaquín. Te habla Jorge de Olivero. Por favor, para que me dedique un tema para Antonio Santillán, que también te escucha acá en Oliveros. Un buen chamamé de Mario Millán Medina.

0: muchas gracias, Joaquín. Gracias por el programa que haces todos los días.
1: Buen día, señor.
2: Buen día, perre.
1: Me dijeron, Nico, que usted es curandero. Y aquí, Nico, te estoy trayendo mi agua para revisar, porque ando padeciendo un mal de los amores de una guaina que hace rato me tiene penando.
2: ¿Curandero? Médico y segundo día, niño, me voy atrevido. Trae a tu agua, te voy a revisar. Peina. Aquí, Nico, está la chencha Camaño con una pollerita rosada. La otra parte sí ya no se ve. Total, el daño, Nico, ya te lo ha hecho por ser muy chica la botella. La luz, Nico, se reamó todito en el suelo.

que su curandería me va a sanar.

0: ya qué personalidad, guau. Al doctorcito ese el asidránico que anda compadreando con todas las güeñas, esas minifaldas que andan en el centro, chamigo. Y me vino llegando Nico aquí con una bruta ligadura y le tuve que cuidar mantequeta y hacer anga provecito.
1: El genial Mario Millán Medina haciendo el curandero. En el 3436-617-587 vienen los mensajes de ustedes. Si nos quieren llamar, al 42-12-85. El prefijo 03436. Me dice el amigo Luis, ¿no hay radio? Dice, ¿o es la mía? Debe ser la suya porque yo estoy en la radio y hay un montón de gente que está mandando mensajes, así que esa gente está escuchando el programa, Luis querido.
2: Buenas tardes, mi amigo Joaquín Padularosa, escuchándolo como siempre. Y ya le digo, páseme desde Arrobarroa como recabo a la vaca, ¿eh? Saludos Pitipoco a toda su audiencia, a don Mendieta y a mi amigo Barbante. Un abrazo y que tenga una buena jornada de abrugo con esa copia de Crepó.

0: tragó rojo como recabo la vaca. A pedido de la audiencia del programa, estamos con los mensajes en el 3436-617-587. Ahí me piden un tema, dice, para mi marido Javier y para mi tío Enrique, mi yerno Yamil y mis hijas Agus y Brenda. Para mi nieto Santiago, estamos en la isla pescando. A ver.
1: Hola, muy buenas tardes, don Pablo La Rosa. ¿Cómo le va, paisano? ¿Cómo anda usted? Acá estamos, hermano.
0: Recién levantado.
1: Charqueando una paleta de borrego para hacer un asadito, hermano. Estamos acá en las costas del río Gualeguay. Estamos pescando. No sale nada. Mucho frío. El pescado no pica. Pica el bagre, pero entre la panza de nosotros. Acá estamos con un amigo. No hemos sacado nada, hermano, toda la noche, hermano, pero nada. Mucho frío. Los pescados andan con campera, hermano, acá entre el río Gualeguay. Bueno, si usted quiere estar amable, puede ser por los Reyes del Chamamé. Parada de rodeo. Que pase lindo, hermano, un abrazo, hermano. Si llego a sacar pescado, le voy a llevar uno, si Dios quiere.
0: Voy a comer pescado el día del kilo.

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0: Carlos, ¿cómo estás, querido?
1: Estoy comiendo una cabeza de chancho.
0: ¿Ah, sí?
1: Bueno. Un espectáculo.
0: Bueno.
1: Che,
0: sí, querido.
1: Te iba a decir una cosa. Me alegró una cosa del programa.
0: Sí.
1: Me alegró mucho que pasaste a los Huachidú.
0: Ajá.
1: Sí, la verdad que sí, yo los conozco, son de acá de Maciel.
0: Sí, señor.
1: Muy buena, pero muy buena gente,
0: sí.
1: Muy buena gente.
0: Exactamente.
1: Y tocan lindo.
0: Ajá.
1: Y sí. Bueno, me puse muy contento.
0: Bueno, amigas.
1: Te iba a pedir un tema.
0: Ajá.
1: Cambiando de ritmo.
0: Sí.
1: La historia es que es lo mío, es folclore también, pero no es del palo de los chamamés.
0: Ajá.
1: Te iba a pedir La Artillera.
0: Bueno.
1: Es una samba que cantan los chalchaleros.
0: Bueno.
1: Si se puede decirle a Pichifoco que me haga el servicio y me lo pase.
0: Pichifoco mira el reloj y dice, está complicado este amigo hoy, pero bueno, vamos a ver qué pasa.
1: Bueno.
0: Chao, querido.
1: Que andes muy bien.
0: Un abrazo, Juan Carlos. Chao, querido. Chao.

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0: El cuento Carlos Ramón Fernández, me voy a la línea telefónica, hola.
1: Oh, buenas tardes, Joaquín, ¿cómo andás, hermano?
0: ¿Qué haces, gringo? ¿Cómo estás, querido? Metele que se me acaba el programa.
1: Bueno, quería mandar saludos ahí al Patito Bucuti, a Toto de San Nicolás.
0: Bueno.
1: Y el domingo voy a escuchar porque te voy a contar algo de muchos años que pasé con Orlando de la Cruz ahí enfrente de México cuando tuvo una goma.
0: Bueno, querido.
1: Y no te pido nada porque ya está todo.
0: Y ya todo, está todo pago.
1: Lindo.
0: Bueno, querido.
1: Un abrazo grande, te mando.
0: Chao, gringo, un abrazo. Chao, querido.
1: Chao.
2: Hola, Joaquín, buenas tardes. Soy Claudio de Hernandaria. Estamos volviendo en el camión de acá de los Pagos de Buenos Aires. Por allá lo pasé a mi amigo Juan Ramón Flores de los Pagos Gualeguay. Pasámale un chamamé. Si puede ser de Coco Díaz, la tropilla de mi sangre. Gracias, un abrazo.
3: Joaquín, ¿cómo te va? Buenas tardes. Espero que bien. Escuchando tu programa. Llegando con un viaje a Pergamino. Y bueno, quiero que nos dediques algo. Algún buen chamamé de los tuyos. Patria Desangrada o Boliche Compañero. El Tano. Acá. Llegando a Pergamino.
0: Bueno, Tano.
3: Haciendo un viajecito. Gracias, hermano.
0: Un abrazo grande.
3: Siempre presente, agradecido por todo.
0: Chao, querido, un abrazo grande. Nos vamos con Coco Díaz. Hasta mañana, amigos.

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este año 2026, dando inicio a nuestro programa para todo el país, para Latinoamérica. Suena Estudio Mega en más de 500 emisoras, desde la ciudad de Gobernador Virasoro, desde la provincia de Corrientes, en cadena para un montón de radios amigas. Bienvenidos, hoy martes, con una muy buena selección de música, como siempre te tenemos acostumbrado acá a través de la radio, dejando un gran saludo para todas las emisoras, para todos los oyentes, en diferentes lugares, en el norte, en el sur argentino, en el centro del país y también para los países vecinos.

prepárate, prepárate porque tenemos buena selección de canciones para compartir acá en Estudio Mega. Mi nombre es Matías Toledo, como siempre. Atención porque te podés comunicar también y nos podés contar desde qué parte nos estás escuchando. Ahí a través del 300.

hacer acá con nosotros, dejar un audio. ¿Te animás a dejar un audio en el WhatsApp? Dale, 3756-618227. 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Bienvenidos, arranca el martes de la radio.

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Lista de emisoras que nos acompañan por diferentes lugares de la República Argentina. Gracias a la gente de Monte Caseros, a los amigos de FM Victoria 98.5 ahí de Magdalena, Buenos Aires, Radio La 1035 de Campana, en Jovita, Córdoba también estamos ahí, Radio Exa en Formosa 97.7, ¿a dónde más? Radio DJ 99.3 de Quemú, La Pampa, en Apóstoles, Radio Van News 89.7, ahí estamos saliendo en FM Sideral de General Pineo Chaco, en Monte Caseros, también saliendo en Monte Caseros, por acá también tengo saludos a la gente de, Santiago del Estero, FM Popular, ahí estamos en Santiago del Estero, Monte Quemado, Resistencia Chaco, 100.5, FM Cersa, sonando de lunes a viernes con Estudio Mega, siempre ahí nos están acompañando la gente de FM Cersa también a través de la frecuencia de la radio. Seguimos, hoy es martes, la semana recién está comenzando todavía, tenemos mucho para compartir, mucho para disfrutar acá como siempre a través de Estudio Mega, en este 14 de julio, martes de este año 2026. Dale que seguimos.

¿Cómo estás pasando este mes del amigo? El 20 de julio es el día del amigo. Así es, el 20 de julio es el día del amigo. A ver qué más por acá. El 19 se termina el mundial. Domingo 19 se termina el mundial.

acá tengo mensajes, tengo saludos a toda la gente que se va sumando y está ahí en sintonía de nuestro programa. Estudio Mega para todo el país y para gran parte de Latinoamérica. En AM Celeste 1570 de Tomás Gomenzoro, ahí por la zona de Uruguay, ahí estamos saliendo. Gracias a la gente. A ver, ¿dónde más? En San Antonio Oeste, Río Negro, a través de la 89.9. Somos de Corrientes, de Paso de la Patria y Santo Tomé. Corrientes, mirá, qué lindo.

0: Antonio Oeste, Río Negro, a través de esta radio 89.9. ¿Cómo anda la gente de Corrientes por allá? Qué lindo, Paso de la Patria y Santo Tomé, ahí están en San Antonio Oeste, en Río Negro. Un abrazo grande. Villa de Soto, Córdoba, Argentina. Gracias a toda la gente de Radio Liberline BDS, que están ahí también con la sintonía de Estudio Mega. A ver qué más por acá. Sali Queló, están ahí escuchando la radio. Los amigos de Uruguay, Rivera, Rivera Uruguay, a través de Columbia FM 88.5. Y así es, en un montón de emisoras que estamos saliendo de lunes a viernes. 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

Dale que se mueve, dale que se mueve. Estamos en el bloque número 4, ¿sí? Bloque número 4. Tenemos un montón de laburo por acá para hacer un montón de grabaciones. Gracias a los dueños de radio que nos envían textos para grabar. Toda la semana estamos grabando acá en el estudio. Justamente eso es lo que hacemos. Grabación de publicidades para radios de todo el país. Así que ahí te podés contactar al 3756-6182-27 y podés consultar por grabaciones de publicidad para tu radio. Nos envías el texto y estamos grabando la publicidad que vos necesites. Último bloque de programa y ya venimos con la parte final de esto que es Estudio Mega, un programa que ya lleva 6 años emitiendo en el aire de todo el país y de Latinoamérica. Último bloque de canciones y ya volvemos con la parte final de este programa.

otoño, invierno. No, ya estamos en invierno. Estamos en el invierno. Ya quedó atrás el otoño. Estamos en el invierno, 14 de julio de este año 2026. Acá, como siempre, a través de la radio. Gracias a toda la gente, gracias a todos los amigos, a los oyentes, a los comerciantes por estar ahí siempre en sintonía del programa, que lo hacemos de lunes a viernes, 60 minutos acá para todo el país y para Latinoamérica. Esto que es Estudio Mega, desde la ciudad de Gobernador Virasoro, acá en la provincia de Corrientes, donde estamos nosotros haciendo el programa para todo el país. Un abrazo grande a la gente de Río Negro, allá por el sur de la República Argentina, que nos están escuchando. Pico Truncado, Santa Cruz, ¿cómo andan? Ahí están a pleno con la sintonía de la radio. Gracias a todos. Mañana estamos de vuelta. Mañana, tropicales clásicos para compartir acá en este punto del día. Así que un saludo, que la pasen bien. Hasta mañana. Mi nombre es Matías Toledo, desde Virasoro, Corrientes. ¡Chau!

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